0: siguiente y nos dijo: la bodega no existe. Llamó a Carlos, luego me llamó a mí y ya se cortó la comunicación, y nos dijo con esas palabras: la bodega no existe. Entonces, claro, nosotros enseguida...
1: Yo había intentado acceder, pero claro, la carretera de Madrid estaba cortada ya, no te dejaban salir de Valencia, venía el CID, estaba la Guardia Civil, me tocó dar la vuelta. Entonces hablé con mi hermana y nos fuimos directamente a la oficina del seguro a dar
0: llamamos parte, a la aseguradora.
1: Porque sabíamos que, claro, si te lo dice tu hermano... Y además nuestro hermano no es alarmista.
2: No se exagera.
1: No, es una persona no súper pausada. Y
3: cuando, o sea, con un accidente de coche sería un siniestro total. O sea,
1: sí,
3: ya, no quedaba absolutamente
0: nada. Nada.
2: Hombre, de hecho...
0: Sí, de todo.
3: Ahora, el capítulo en el que intervenís en Crónica de la Reconstrucción,
0: sí,
3: los compañeros,
0: sí.
3: David es el reportero y es un buen amigo y una gente estupenda más que hace el programa, pues especialmente, bueno, todos son muy emotivos porque al final son las historias personales y las historias de reconstrucción. Bueno, como nos hemos quedado un poco con la bajona, porque cuando hablamos de esta situación, pues está jodida.
1: Sí, pero está superada, ¿eh?
2: Está superada, sí, eso,
1: eso es lo importante. Sí.
3: Contándonos cómo fue
0: además,
3: el despegue.
0: Además ha sido muy bonito.
3: ¿Y quién nos ayudó?
0: Muy bonito.
1: Pues mira, desde obviamente los trabajadores, los primeros implicados, las
0: familias,
1: amigos, proveedores, agricultores, voluntarios desconocidos.
2: Un tema que a mí me interesa mucho y que
0: clientes,
2: tú en cierta ocasión me comentaste.
1: Clientes.
2: Hay una bodega hermana.
1: Competencia,
2: que, o sea,
1: al
2: dices,
1: final...
2: Joder, pues si es competencia, pues fueron los primeros en arremangarse, y como ellos afortunadamente no habían tenido prácticamente ningún daño, dijeron: oye, aquí estamos nosotros, y si os tenemos que embotellar el producto que hayáis podido salvar, os lo embotellamos, que fuera la gente de Murviedro.
1: Así es, y eternamente agradecidos a ellos, y lo hemos
0: porque
1: públicamente lo
0: dejaron,
1: hemos dicho muchas veces.
0: Es que además nos dejaron ir con nuestra gente allí, o sea, todo.
1: Sí, fue,
0: todo,
1: abrirnos.
0: O sea, vino Marca a la bodega, y cuando vino ya habían pasado como dos o tres semanas.
1: Sí.
0: Y se puso, o sea, él se quedó impresionado, y nosotros, claro, ya lo habíamos superado, ya estábamos quitando barros sin parar. Sí.
2: Margrin, el director general de Murviedro.
0: Sí, y nos dijo: lo que necesitéis, lo que queráis. Le dijimos: pues embotellar en tus instalaciones, y nos dijo: pues ya, directamente. Y nada, y ahí estuvimos, estaban nuestros enólogos personal, nuestro materias secas para arriba, para abajo,
1: organizando
0: el vino,
1: logística desde allí a clientes. Cargando
3: llevasteis vino, llevasteis botellas,
0: todo,
3: etiquetas,
0: todo,
3: y toda
0: todo,
3: la pesca,
0: todo,
3: y
0: todo,
3: en botella, en Murviedro.
1: Y de ahí los
3: y como Murviedro y sus trabajadores también nos abrieron los brazos, ¿no?
0: Sí.
3: Es que me parece una lección de vida.
0: Sí.
1: A ver, al final,
3: brutal,
1: y eso,
3: ¿no?
1: El sector del vino valenciano, yo creo que no tenemos bastante cohesión, nos llevamos todos bastante
2: bueno,
1: bien.
2: Especialmente
1: justo la familia
2: Margrin, los Gandía, vosotros que os habéis criado casi juntos.
1: Margrin trabajó en
0: con
1: la
0: nosotros.
1: Bodega con nosotros. Además, las dos familias somos suizos, entonces había una relación laboral, familiar, de muchos años, de generaciones, de su padre y mi padre. Que yo creo que...
3: Un vínculo potentísimo, un hilo emocional.
1: Pero aún así, es digno de alabar.
0: Escucha,
1: que tu competencia...
2: Me la has dejado votando.
3: Digo, vente a casa y aquí tienes mi salvavidas. Para
1: es como a nivel empresarial es la solidaridad máxima.
0: Bueno, y que clientes también, te den dinero a fondo perdido. Y vengan desde Japón con un cheque bajo el brazo, que nosotros pensábamos, vienen
1: a auditarnos
0: después de la catástrofe, vienen a auditarnos a ver cómo estamos y podemos seguir con ellos, porque llevábamos 30 años trabajando con ellos.
3: Toma, ya me mandarás el vino.
0: No, nos dieron
3: ahí tienes un
0: cheque de 30.000 euros, eso es una barbaridad. Bueno, aparte de un origami gigante, con 100 garzas de colores, con mensajes personalizados en español que habían hecho todos sus empleados, el origami en el avión, como una bola de colores preciosa, sí. Y así se vinieron. Y ese dinero, por supuesto, fue a los empleados que habían perdido coches, que habían perdido motos, que habían tenido daños en las casas, por supuesto.
2: Fíjate qué barbaridad. Digo que me la habíais dejado votando porque habíais hablado de la ascendencia suiza de las dos familias, los Balsan Giacomo y los Schenk. Y os iba a preguntar, pero vosotros ya de suizo tenéis pocos, pero claro...
0: ¿Qué va?
2: De repente me sorprendo porque veo que el carnet de identidad de Carlos es suizo. Tiene un DNI suizo, no tiene un DNI español.
0: Sí.
2: ¿Seguís
0: sí,
2: manteniendo el vínculo con la familia?
0: Sí, por supuesto.
1: Mucho.
0: Sí.
1: De hecho, bueno, allí nuestro primo Huberto, ¿vale? Él es el gerente y enólogo de la bodega Balsan Giacomo en el Ticino.
0: Sí.
1: ¿Vale? Y es curioso porque no tiene nada que ver con nosotros. Suiza es un mercado muy pequeño, es un mercado además de

0: toda una declaración de intenciones, ¿no? Desde el título, estos son ¿qué? Canciones a la parrilla, vuelta y vuelta, buen género, sin aditivos.
1: Efectivamente, esa es mi intención, que es un poco pretencioso que lo diga yo, pero es eso mismo, es buen género, vuelta y vuelta, y a disfrutar de la pequeñez cuando es buena.
0: Es que lo sencillo también es muy difícil hacerlo bien. Y cuando además sí, pues, lo cocina un maestro y un muy buen amigo tuyo como Ricky Follner, pues es aquello de vamos al grano, ¿no? Vamos a las canciones, a la esencia, ¿no?
1: Efectivamente, sí, cuando el chef es bueno te puedes poner en sus manos, sí, sí. Y a mí lo que me gusta es comer y al cocinar, así que hacemos buena pareja.
0: Fantástico, joder. Os ha salido un discazo, lo estamos disfrutando mucho.
1: Pues
0: de verdad que... Además te he leído en algún sitio que con este álbum querías volver a conectar contigo mismo cuando eras chaval, ¿no? Y esa ilusión con la que íbamos a las tiendas de discos a comprarnos el vinilo, a intercambiar también vinilos. Bueno, luego la putada es que no te los devolviera, este es otro asunto, ¿no? O cuando empezabas guitarra en mano haciendo aquellas canciones. Es un poco esto, back to basics.
1: Sí, efectivamente, porque yo siempre digo que antes que músico yo soy melómano. Y que yo ni soy el mejor cantante, ni el mejor guitarrista, ni el mejor... O sea, a mí lo que me hace bueno es haber escuchado música y saber qué no hacer, prácticamente. Entonces, este disco sí fue un poco volver a conectar con ese Germán que quería hacer música de niño y que al final, después de hacer varios discos, pues uno se va viciando e intentando hacer cosas que puedan, yo qué sé, pues gustar más de una manera u otra. Y sin embargo dije, oye, pues esto no es forma de hacer las cosas, hay que volver a hacer música por los mismos motivos por los que uno empieza a hacerla. Así que este disco es la vuelta de eso un poco.
0: Es que recordar por qué estamos aquí, ¿no? En tanto.
1: Efectivamente, claro. Que no estamos para... Que estoy deseando que venga toda la gente posible, que lo escuche de él, pero que yo estoy aquí porque me encanta la música, entonces quiero hacer el disco que el Germán de esa edad hubiera estado encantado de escuchar.
0: Oye, yo no sé si todo el mundo ha podido disfrutar de Ojo de Bife. Lo pude hacer en la parrilla de unos amigos argentinos. Me descubrieron, obviamente, otro mundo. Es un corte de carne muy especial de lomo alto. Y hablando de carne, en este caso, en el título de uno de los temas, para hablar de desamor, la carne y el hueso.

0: Es que no puedo evitarlo, Germán. Cuando escucho tus canciones, es que me voy a los Birds, me voy al espíritu de Tom Petty, ¿no?
1: Es la cosa más bonita que podías decirme. Gracias.
0: Te lo digo de verdad. La idea era esa, volver a las raíces de ese, no sé, de esa música, bueno, cuando la armonía importaba, la melodía importaba, ¿no?
1: Claro, yo, o sea, no es la idea principal querer sonar esos discos, pero sí querer sonar los discos que me gustan, y al final pues los Birds o Tom Petty son claves en mi, ya no solo eso, en mi formación musical como músico, sino como mi formación del gusto.
0: Del gusto.
1: Y sí, yo al final me esfuerzo mucho, sobre todo en la melodía de voz, porque siempre defiendo que hacer, o sea, contar con buenos músicos y un buen productor y que haga sonar algo bonito es muy fácil, pero hacer una melodía de voz que merezca la pena, eso cuesta mucho más, y es un poco lo que yo centro mis energías, que me saldrá mejor o peor, pero eso es lo que me esfuerzo.
0: Mira, ayer estaba un poco pachucho, tengo todavía la nariz tomada aquí, en mi pelea con los estreptococos, y me puse en casa un mítico concierto de los Eagles, con Randy Meisner haciendo Take It to the Limit, hablando de armonías vocales, ¿no? Y joder, es que cómo me gustaría que sin inteligencia artificial, es decir, pues eso, con maderas y con Marshalls, con guitarras, pues se volviera a recuperar este sonido, que es verdad que como tú ahí, pues muchos reivindicando que esa es la manera de expresaros y de hacer canciones, ¿no? Y como dices que eres tan, tan amante, ¿verdad? Podemos hablar un poco también de tu cole de vinilos, que me han dicho que es envidiable. Ojo de Bife también se va a editar en vinilo, entiendo, ¿no? Estará disponible en vinilo.
1: Solo hemos editado en vinilo esta vez, que yo siempre había hecho vinilo y CD. Y este disco, pues hablando con el sello y tal, decidimos, que ya hay gente que me lo ha criticado, pero decidimos hacer solo vinilo.
0: Pero bueno, es verdad que puede quedar gente que puede tener buenos aparatos de productores de CD players.
1: Yo tengo CD en casa y compro mucho CD, pero bueno, al final yo veo que el público generalmente, que es pues, una generalización, valga la redundancia, si va a comprar, pues suele tener vinilo, y si no, pues la gente se ha pasado ya mucho al mundo digital y te lo va a escuchar en plataformas. Así que, bueno, era un perfil, digamos, muy pequeño como para... Como al final uno se lo paga todo, pues también fabricar CDs y eso pues era ya pues un gasto que digo, bueno, algo tengo que decir que no.
0: Pues venga, pues oye, pues en vinilo, aparte si es de ese que pesa y que está, ¿sabes? Bien.
1: Sí, aparte te curras tanto como una portada y unas fotos y tal, para luego verlo tan pequeñito en CD. No, cuando lo tienes en la mano en vinilo es cuando merece la pena, ¿sí?
0: Mira, pues a mí también me recuerda algunas portadas y, como te digo, el sonido de nuestro idolatrado Tom Petty.

0: Vaya canción, amigo, si te marchas. Oye, cuéntanos, porque claro, estamos disfrutando el disco, altamente recomendable haceros con una copia, porque esto hay que tenerlo en casa. Pero ¿cómo es en vuestra propuesta en conciertos? Porque claro, oye, trasladar este sonido que Ricky ha puesto en el disco, ¿cómo lo presentáis? Digamos, más vas con banda también, es un formato, digamos, más acústico. ¿Cómo lo presentas en directo?
1: No, más con banda, vamos cinco, que estamos ahora aquí en la furgoneta, y precisamente Santi Campos, que es un músico al que yo admiro mucho, que toca la banda que nos va a telonear mañana en Valencia también, me vino a decir ayer que le gusta mucho más en directo que en el disco, a pesar de que en el disco al final pues puedes dedicarle mucho tiempo a cada cosa, pero bueno, son canciones que funcionan bien en directo, vamos pues con dos guitarras y un pedal steel y bajo y batería, y la verdad es que bueno, pues yo creo que es muy, muy disfrutable, y encima... Supongo que le fastidia la sorpresa a los que vayan a venir, pero igual anima a otros, que justo además me has puesto dos referencias, que son las dos versiones que hacemos. Hacemos una de los Birds y una de Tom Petty, o sea que bueno, va por ahí un poco la cosa.
0: ¡Oh, oh! Bueno, igual podríamos jugar a adivinar cuáles son las versiones, pero vamos a disfrutarlo en el directo. Hijo, vaya, que ya hemos dado en las dos versiones que hacéis, qué bueno. ¿Te sigue dando la libertad, las alas, y perdóname la metáfora fácil, para ser creativo sin depender de la industria? El hecho de que los garbanzos fundamentales, o lo que paga la hipoteca, no es la música, sino tu profesión como piloto.
1: Sí, efectivamente. Yo toda la vida, con mis primeros dos discos y eso, yo sufría con la idea de que todos mis amigos músicos que tocan mejor que yo, yo sufría diciendo, claro, es que ellos lo dejaron todo y se arriesgaron y ahí están, y yo pues dividí un poco mis fuerzas en dos cosas para tener como esa, y lo veía como algo negativo, pero es verdad que con los años me doy cuenta de que al final, bueno, pues me permite hacer exactamente la música que quiero, y si saco un mal disco o una gira mala, no me va a dejar sin pagar el alquiler. Entonces, pues bueno, no significa que no me esfuerce a tope, porque además yo quiero que esto, cuanto más dinero genere, pues más podré pagar a los músicos, a toda la gente que lo rodea, para poder seguir apostando y que para mí sea cómodo, porque es verdad que es un poco sufrimiento el tema de poder ensayar o contar con todos y esas cosas, pero bueno, que al final hago exactamente lo que me da la gana con la música, y eso la verdad es que es un lujo.
0: Joder, pues viva, desde luego. Bueno, hemos puesto algunos de los temas, digamos, más rítmicos del álbum, pero hay también varios temas a ritmo reposado, como este, de cuando las cosas en el amor no van bien. Se llama Goliat.

0: los aviones.
1: Yo era King Kong y tú los aviones. Cómo me gustan estas estas metáforas, digamos, estas imágenes, ¿no? El corazón deshilachado también, otra canción. Hay figuras así muy, muy potentes. Se te ve también creciendo como letrista, contando las letras, porque, bueno, recuerdo que al principio las hacías en inglés, ¿no?
2: Sí, los dos primeros discos son en inglés, ya el disco anterior me animé a hacerlo en castellano. Y bueno, la verdad es que yo veo bastante el salto significativo como letrista del disco anterior a este. Pues lo mismo, está mal que lo diga yo, pero en este estoy bastante contento, porque además a mí me cuesta mucho conectar con las letras de las bandas que escucho de aquí. O sea que, por supuesto, hay gente buenísima y mucho mejor que yo, pero que son los menos. O sea que me cuesta encontrar bandas con las que yo conecte con las letras. Y igual que te decía que me esfuerzo mucho en la melodía, para mí la canción es la melodía y la letra, y luego todo lo demás suma, pero es en lo que, pues eso, centro mis energías. Y luego cuento con profesionales top que se encargan de todo lo demás.
1: Oye, por lo menos por mi parte, conseguido.
2: Muchas gracias.
1: Tocan el corazón. Si te parece, nos vamos con Te Oí Decir, me parece un baladón que cantas acompañado de Nina de Juan y del propio Ricky Falner. Y con él llegamos a las noticias. La dejamos rodar un poquito, ya que tienes muy buen acompañamiento vocal y mucho talento con Nina y con Ricky. Y oye, yo qué sé, pues no sé si a alguien, después de lo que ha escuchado, le faltan motivos para ir mañana a la Sala Loco, pero yo creo que hemos dicho bastantes cosas, ¿no? de lo que espera mañana.
2: Sí, pues nada, por favor, yo animo a todo el mundo a acercarse, que lo pasaremos muy bien.
1: Pasaros. Ojo de Bife es un discazo. Germán, muchas gracias por asomarte este ratito a la Vesprada, que vaya mañana muy bien, esta visita rápida por la costa este, y que siga muy bien disfrutando este vuelta y vuelta a Ojo de Bife. Gracias por acompañarnos,
2: gracias,
1: Germán.
2: Por el espacio.
1: Nos quedamos con Te Oí Decir.

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1: Bueno, pues mi refugio climático de hoy es esta tertulia, así que contento, feliz y bueno, traemos muchas cosas de las que hablar, es importante el día de hoy.
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1: Bueno, de hecho, hay una cosa que a todos los municipios en los que vamos a hablar y hablamos con regidurías, con alcaldías, les decimos, mira, hay una cosa que no podéis dejar de hacer, y esto es clave, y tiene que ver con el envejecimiento urbano y con hacer más amigable o más vivible los municipios y las ciudades. Decía antes, leía, estaba escuchando un programa, que los municipios tienen entre 2 y 5 grados menos, los municipios pequeños, respecto a las grandes ciudades. 5 grados es demasiado y hay otros más condicionantes que limitan estos estudios, porque claro, si se evalúa delante de un asfalto, frente al asfalto o delante de un aparato de aire acondicionado, pues evidentemente va a ser los grados más altos, pero en cualquier caso, ya no se trata de los grados, lo importante son la sensación térmica, porque las personas no somos termómetros, los grados me dan igual, lo importante es la sensación térmica. Entonces tenemos que construir ciudades donde la sensación térmica sea más agradable. Y los refugios climáticos son una de las herramientas que están más de moda.
0: Para que visualice la gente, ¿quién sería, cómo sería un refugio climático?
1: Muy sencillo. ¿Habéis estado en la ciudad de Valencia en algún momento? Cuando se hizo el manifestódromo este enfrente de la catedral, a alguien se le ocurrió que no podía ser. Y puso un juego de islas vegetales que generaban huecos, se generaban sombras, habrían aspersores o no habían aspersores, habían asientos. Eso es un refugio climático. Un espacio de sombra que tiene vegetación o no vegetación, que tiene humedad o no humedad y que permite, en los momentos de mayor bochorno, como si fuera un oasis, que es el otro eufemismo que se utiliza, el oasis urbano, estar a refugio. Y esto es especialmente importante no para los jóvenes, no para los trabajadores, que también, es especialmente importante para nuestros mayores, porque, o para nuestros embarazados, embarazadas en este caso, porque claro, es que si te da un parra que con 42 grados, 42 grados en la calle, ¿dónde te resguardas? Si cada vez le ponemos más difícil la competencia al verde. Si el asfalto cada vez, por hacerlo más durable o más que se tenga que desgastar menos, lo hacemos con más densidad y más oscuro. Es decir, hay cosas con las que ya no podemos luchar, pero sí que podemos poner alivios, ¿no? Y esto de los refugios climáticos viene para quedarse y además creo que los municipios que lo sepan implementar con alegría, que lo sepan implementar también con un gusto estético, tienen mucho ganado.
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1: Bueno, a ver, si fuera una semana haría muchas cosas aparte de estas, pero también tendría que tener con una mayoría parlamentaria que me permitiera todo lo que haría, pero en cualquier caso, y respecto a esto, creo que sí que los estatutos de los trabajadores sí que recogen ya la mayoría de los estatutos de trabajadores que se exponen al trabajo, a la intemperie, condiciones atmosféricas, ¿vale? Condiciones climáticas, pero sí que es verdad que yo articularía especialmente una política para los más vulnerables. Estoy pensando de nuevo en embarazadas, como mi mujer, estoy pensando en mayores y estoy pensando también en niños, ¿vale? Porque una de las cosas que están claras y en estas manifestaciones últimas por la escuela que hemos visto, es que muchas de nuestras escuelas que son del Pleistoceno Superior Alto o del Paleolítico o que son antiguas, vaya, no cuentan con aires acondicionados o sistemas de aerotermia que permitan refrigerar las estructuras. El problema de los aires acondicionados es el que todos sabemos, que enfriamos lo de dentro y calentamos lo de fuera. Pero bueno, hay veces que no se puede todo, y si para estar confortables dentro tenemos que emitir más calor afuera, pues es lo que hay.
0: ¿Es posible que una empresa perda competitividad simplemente porque els seus treballadors rendixen menys a causa de la calor?
1: ¿Tú eres igual cuando tienes frío o cuando tienes calor? Pues las empresas están hechas de personas, exactamente igual. Nosotros lo vivimos en nuestras empresas, se ha estropeado uno de los aires acondicionados. Bueno, se ha estropeado, no. Yo creo que tira menos de lo que debería tirar porque no lo limpian, ¿eh? Lo digo, aviso a mis chicos por aquí que limpien los aires acondicionados. Pero uno de los aires acondicionados no está funcionando como debiera. La gente se queja porque el confort térmico es, no voy a decir es un derecho, pero sí que es una variable clave, ¿no? Pero también es cierto que tenemos que entender la temperatura de una manera mediterránea. No se puede entender la temperatura como la entienden en Estados Unidos o en el norte de Europa. Yo me niego a que Valencia, por mucho calor que haga, sea un lugar donde las oficinas sean iglús permanentes, o que en verano, por frío que haga, las oficinas o las casas sean calderas. Yo me recuerdo cuando vivía en Washington D.C., y que claro, ahí hay días de menos 2, menos 3, menos 4, lo que haga falta. Y encima está el río Potomac, que genera mucha humedad. O sea, son inviernos duros. Y tú entrabas a una oficina, y es que no es que te tuvieras que quitar la chaqueta, es que mis gafas se empañaban sistemáticamente. Eso no es lo que yo quiero. O sea, yo creo que también tenemos que enfrentar las temperaturas con cierto grado de racionalidad. Es decir, en verano tiene que hacer calor y tenemos que llevar un poquito menos de ropa. En invierno tiene que hacer frío. Pero lo que no podemos es, en base también al argumento del confort climático, tener las oficinas a 20 grados y decir, esto es todo normal. ¿Por qué? Porque no lo es.
0: ¿El termòmetre acabarà sent un indicador econòmic més, com l'Euríbor o el preu del petroli?
1: Tú y yo no lo veremos. Y no impacta. O sea, el cambio climático afecta de manera global, pero no afecta de manera igual en todos lugares. No, hay lugares donde el cambio climático, no voy a decir que es beneficioso, pero es menos lesivo, y hay lugares donde es especialmente lesivo. ¿De acuerdo? Lo digo porque en Londres, la semana pasada, me llamaba a un amigo y me decía, pues mira, tenía intención de bajar a Málaga, porque él es de Málaga, pero como aquí estamos a 28 grados, no necesito el sol por primera vez en muchos años. No. Y Málaga es anécdota como tontería radiofónica para explicar que no es lo mismo 28 grados en Londres que 33 en Valencia, y no es lo mismo 33 grados en Valencia que 34 en Sevilla, porque en Sevilla entre la naturaleza propia de la ciudad, la arquitectura urbana y humana que tenemos, y el carácter, por no hablar de las Cruz Campos, se vive diferente, ¿no? Entonces es una tiene que ver con economía, tiene que ver con demografía, y también tiene que ver con cultura y con saber cómo tomarse las cosas. Entonces, ¿la temperatura es un factor diferencial? Claro que sí, pero es un factor diferencial que sobre todo tendrán que enfrentar las próximas generaciones, que es a quien les dejamos la papeleta más, la patata más caliente, ¿no?
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1: Sí, sí, sí. Muchísimas gracias. Le voy a obligar a escuchar el programa de hoy, para que, como dice que nunca hablo de ella, para que sí, sí, pues muchísimas gracias, sí.
0: Pensant en eixes criatures.
1: Lucía se va a llamar.
0: Lucía.
1: Lo que haría, bueno, aquí al final de la jugada todo el mundo estamos de acuerdo en una cuestión. Es decir, el cambio de temperatura global no lo vamos a solucionar en Almusafes, ¿vale? No lo vamos a solucionar fabricando coches eléctricos, ni lo vamos a solucionar en, no sé, un bosque que te diga, desde Loya a Buñol. No. Pero sí que es verdad que hay un factor de ilustrar al resto del planeta cómo se pueden hacer las cosas. Sí es cierto que la política internacional es muy compleja y la gente es muy egoísta y no quiere sacrificar desarrollos presentes por desarrollos futuros, ¿no? Prefieren rentabilizar la vida que tienen cada uno, porque es una única, y legar a distintas generaciones lo que les toque, porque también hay una lógica que ha funcionado hasta el día de hoy, y es una lógica que, dicha de manera radicalmente aséptica, es verdad. Es decir, todas las mierdas que nuestros padres nos han dejado, la tecnología nos ha permitido solucionarla a posteriori. Entonces, ese comportamiento egoísta que tienen todas las generaciones posteriores tienden a poder neutralizarlo, modificarlo o subsanarlo en base a la tecnología. El cambio climático parece ser el primer paradigma al que esta cuestión sea difícil de revertir. Por eso es el problema del cambio climático, no es que suba, sino la idea de que pueda ser irreversible. Porque los cambios climáticos no son ajenos a la naturaleza del planeta. Forman parte de las lógicas y dinámicas del planeta. De hecho, hubo un cambio climático muy famoso, que es el de la plena Edad Media, en la que se plantaba vid en Londres, ¿no? Era famoso. Se decía que antes del invierno nuclear medieval hubo este calentamiento de la época postromana y de las invasiones visigóticas, etcétera, etcétera. ¿A qué vengo a hablar con esto? Que por primera vez parece ser que estos cambios naturales se están acelerando a tal punto que no vamos a poder revertir la situación. Y eso es lo radicalmente dramático. El que ninguna tecnología presente ni futura pueda revertir la situación. Ya pasará lo que dice Musk, habrá que ir a buscar en Marte. Marte, que creo que no es especialmente frío.
0: Tornant a com afecta el nostre rendiment laboral, si haguéssim de parlar, per exemple, Álvaro, dels sectors que estan pagant la factura més alta per la calor: agricultura, construcció, turisme, comerç, quins sectors et venen al cap com els que podrien ser més perjudicats?
1: Pues te va a sorprender, pero el más importante y el que más perjudicado es el de la IA y el de la minería de datos. Básicamente, los centros de datos que se están instalando en todo el mundo se tienen que refrigerar y consumen energía a punta pala. Dos cosas que son intensivas, son fuentes de calor esencialmente. Por eso SpaceX valora la implantación de centros de datos fuera del planeta, como elementos satelitales, porque abarataría mucho los costes por cuestiones de refrigeración. Es por esa razón por la que el minado de criptomonedas se hace siempre en lugares montañosos y con muy baja de temperatura. Curiosamente, la tecnología es un factor, es un elemento muy, muy que afecta, perdona, la producción de energía y elementos consumidores de energía, como semiconductores, minado de monedas o criptomonedas y bases de datos. Es un elemento que condiciona mucho. Y otros elementos que condicionan, lógicamente, pero ya no tanto económicamente, sino por dinámicas sociales, es el turismo y todo lo que tenga que ver con movilidad social, ¿no? Lo estamos viendo en España. ¿Cuántos españoles eligen el norte de España ahora para huir en verano, ¿no? Cuando antes la costa era como la discusión, no había discusión, era la única opción prácticamente que escrita en el manual del buen veraneante, ¿no? Sin embargo, también, y como tú decías en el programa al principio, el verano se extiende, ¿no? Y el verano no tiene por qué ser de 35 grados, hay veranos de 28, de 29, y eso hace que la estacionalidad de ciudades como Valencia o del Levante español baje. Vivíamos de un turismo muy estacional y ahora cada vez tenemos un turismo más homogéneo y más estable, lo cual permite diversificar la oferta turística, organizarla mejor y sobre todo no pelearse en todas las playas por la hamaca.
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1: Para empezar, nos podemos ir acostumbrando. Para empezar, nos podemos ir acostumbrando, que tampoco pasa nada. En segundo lugar, todo lo que has dicho. Es que una ciudad llena de vegetación, una ciudad llena de espejos, de agua, una ciudad llena de edificios con flujos de aire diseñados para que haya flujos de aire, es una ciudad más viva. Vamos a ver, cualquier persona que haya estado en los países de, pues en, ya sea en Dubái o en Emiratos Árabes Unidos, ya sea de turismo o ya sea trabajando, se darán cuenta cómo ese elemento es clave en la construcción de las ciudades. Y eso que ellos se suben de aire acondicionado en aire acondicionado. Pero tú no puedes poner bloques, voy a llamar bloques cebra, aunque no me gusta el concepto, bloques cebra, uno enfrente de otro, porque haces embudos de ausencia de aire, y ahí da igual que estés a la sombra, porque es que no pasa una brizna de aire. Es decir, cuando el urbanismo piensa en las personas, piensa en todo esto también. Y sí, sin dudar a dudas, hemos tenido unos años en la que la moda del urbanismo amable tenía que ver también con el urbanismo de género, y yo creo que el siguiente paso va a ir al urbanismo que piensa cada vez más en la sostenibilidad o en la percepción de la temperatura de quienes viven en nuestras ciudades.
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1: Bueno, la única que no hay que pensar es las administraciones, porque las administraciones no pagan, recaudan. Las administraciones recaudan, y de lo recaudado a veces reparten y a veces no, ¿vale? Pero nunca, nunca pagan. Recaudan y pueden repartir. Esto lo pagamos todos, todas las personas. Y hay personas físicas y jurídicas, pero las pagamos todas las personas. Pero a nivel muy particular, yo creo que en este caso lo vamos a pagar más como sociedad, la sociedad no organizada, o la sociedad o las personas físicas. Porque las personas jurídicas o las empresas cuentan con una cosa que se llama capital, y que les permite adecuar sus estructuras mejor o peor. Pero habrá personas que no pueden adecuar sus estructuras. Y esto no se puede consentir. Es decir, no se puede consentir dentro de muy poco, cuando las temperaturas sigan subiendo, que niños pequeños pasen ciertos umbrales de calor, porque se pone en riesgo su seguridad física y también la mental, porque cuando tienes un calor de mil demonios, dime tú en qué estás pensando, ¿no? Al final te tiras en la hamaca y dices, es que estoy hecho un huevo frito, ¿no? Y es verdad, tu mente se comporta como un huevo frito, y no es culpa de él, es que es una cuestión, yo creo que sería hasta celular.
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1: És una bona pregunta. ¿Sabes lo que pasa? Que tiene que ver con la naturaleza humana. No quería hablar de la Dana, pero voy a hablar de la Dana. ¿Por qué no se hacen inversiones en infraestructuras que se consideran necesarias y buenas cada X tiempo? ¿Por qué? Porque pasan muchos años, te olvidas de esa necesidad, y entonces haces un cálculo de gastos-beneficios y dices, no me sale a cuenta. Y eso, si lo hacen las administraciones a gran escala, las personas microgestionamos de manera igual. Es decir, yo he pasado 3 meses de calor. Al primer alivio climático que tengo, la necesidad de preocuparme del tema desaparece. ¿Por qué no se compran abrigos en las rebajas de verano, cuando son infinitamente más baratos que comprarlos en temporada? Y cuando, con el sentido común en la cabeza, lo vas a necesitar dentro de 3 meses, ¿por qué sobrepagar el 50 o el 60% de algo cuando dentro de 3 meses lo vas a necesitar igual? Pues porque la naturaleza humana nos lleva a pensar en lo inmediato, no en lo pasado. ¿Por qué ahora pides que te instalen un aire acondicionado y tienes que pedir lista de espera para que te instalen un aire acondicionado y en octubre hay unas ofertas de espectaculares por naturaleza humana? Es decir, me gustaría decirte que vamos a aprender de ello, pero dudo notablemente que podamos aprender de ello, ¿no? Uh-huh. Y como no podemos aprender de muchas otras cosas, porque va de suyo, ¿no? Al final yo creo que nosotros enfrentamos la vida como el deporte. Uh-huh. Y cada temporada la enfrentas pensando que vas a salir campeón y luego cosechas el resultado que salga, ¿no?
0: Si hagueres de convencer un escèptic sobre tots estos temes, quin seria per a tu l'argument definitiu?
1: No hay un argumento definitivo. ¿Por qué? Porque la bibliografía es muy joven. O sea, cuando los científicos afirman las cosas, hay un proceso lógico que se llama el proceso de verificación y hay otro que se llama el proceso de falsación, ¿vale? Al final de la jugada, cuando tú le dices a alguien esto es así y alguien es suficientemente espabilado para buscar un dato contradictorio, puede negar la mayor a partir de eso, solo ese dato minoritario. La realidad es que lo importante ya no es tanto de si el calentamiento global es producido o no producido, si se está subiendo 0.1, 0.2 o 0.3. Lo importante es hacernos la pregunta de ¿vivimos mejor o peor? ¿Esto se va a poner a mejor o se va a poner a peor? Y tercero, ¿quiénes van a ser los principalmente perjudicados? Si en ese baremo de tres decisiones te sale el debe o lo negativo mayor, ya no es importante cuánto, sino lo importante es si se debe hacer algo. Y como esas tres preguntas concatenadas, no hay persona racional que te las conteste de otra manera que no sea sí, hay que hacer algo, la respuesta es realizados. Si en ese baremo de tres decisiones te sale el debe o lo negativo mayor, ya no es importante cuánto, sino lo importante es si se debe hacer algo. Y como esas tres preguntas concatenadas, no hay persona racional que te las

0: no hacer nada que enfrentarse con el tamaño de este problema.
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0: Bueno, pues mira, para empezar, tenemos que empezar a desmitificar ciertas cuestiones. O sea, hay una ciudad que tenemos aquí en la Comunidad Valenciana que es el ejemplo de muchas cosas que se hacen bien y, sin embargo, nadie considera o nada piensa en ella. Te voy a poner una idea. Empieza por B y acaba en Dorm. ¿Sabes cuál es? ¿Qué ciudad es?
1: Benidorm.
0: Benidorm. ¿Por qué Benidorm es un ejemplo de lucha contra el cambio climático y de reforestación?
1: Hauria d'haver-me presentat a Trapam si pots.
0: Pues no, es que es llamativo. Resulta que aunque a los bomberos no les guste, porque no les gusta, las estructuras verticales son más eficientes climáticamente. ¿Por qué? Porque donde en una ciudad meterías a, me lo voy a inventar, 600 personas en cuatro bloques, en una única torre puedes meter esas mismas 600 personas y liberar espacio público para jardines, parques, espacios de sombra, etcétera, etcétera. No voy a decirte que Manhattan sea el ejemplo de sostenibilidad perfecta, pero lo que te voy a decir es que la única ciudad de Estados Unidos que tiene un parque como Manhattan, ¿vale?, que es Central Park, es ninguna. ¿Por qué? Porque han desarrollado un modelo vertical que les permite tener espacio vegetal. Por cierto, el Central Park, que está basado esencialmente en una visita de los arquitectos norteamericanos al bosque Chapultepec, en Ciudad de México, que a su vez es una copia del Retiro.

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1: Yo creo que de todo ese rock negro, ¿no? Como puede ser Lou Reed, Bowie, esa parte, ¿no? Interior. El ser atormentado que todos llevamos dentro, ¿no? Y en concreto en algunas décadas, creo. Sí, ¿no?
2: Esta canción en concreto, hablábamos mucho de parálisis permanente, que también nos gusta mucho. O sea, nos gusta mucho el lado oscuro. Lo que pasa es que luego Isa siempre lo tamiza con algo dulce.
0: Siempre le da unas notas de llum, ¿no?
2: Sí, sí. Su interpretación, su punto de vista sobre esa, sobre la misma oscuridad que ella es la que ha escrito, pero lo envuelve y lo hace luminoso, lo envuelve en celofán.

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1: Bueno, yo creo que pasaba lo mismo que puede pasar ahora. O sea, en realidad hay una... Yo creo que hay una cuestión de que cambia un poco la estética de las cosas, pero el espíritu siempre es el mismo. A lo mejor, muy concretamente, se notaba que empezaba Internet, o sea, el MySpace, no sé qué, pero realmente la esencia de cómo se hacían las cosas seguía siendo la misma. Por ponerte un ejemplo, la publicidad de las cosas era los anuncios de televisión se ponían en Internet. No había unos anuncios para... O sea, en la música ocurría lo mismo. Seguíamos en la cabeza con que había que grabar un disco, había que promocionarlo, había que girarlo.
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2: Exactamente. El tema era coger los bártulos e irte a tocar donde pudieras y como pudieras. Cosa
1: pero
2: que, bueno...
1: Seguía hasta... siendo muy difícil. Ahora mismo hay una conexión internacional mucho más rápida y más natural. Entonces todavía no. Se sabía que iba a ocurrir. O sea, todos lo notábamos y se sabía que algo estaba cambiando, pero estábamos todavía sobre...
0: Eren els primers compassos, no?, de este canvi de les comunicacions d'Internet, no?, de la difusió de la música.
1: Sí, pero luego, quiero decir, hasta hoy realmente lo que es la música y lo que es un grupo sigue siendo lo mismo. En realidad, todos van al local de ensayo y todos van a...
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2: Sí, cuando montamos el grupo era... Digamos que la expresión de la modernidad en Valencia era cantar en inglés. Y un poco era con la excusa de tener una proyección. Todo el mundo pensaba que así iba a tener más proyección. Y bueno, nosotros siempre hemos defendido que cantar en castellano es la mejor forma de conectar y de expresar y de mandar un mensaje a alguien que tiene ese idioma. O sea,
3: y porque básicamente pensábamos en ese idioma, entonces hacer el esfuerzo para pensar en otro idioma cuesta el como tres veces más. Y luego los referentes también que en ese momento teníamos de grupos nacionales, 091, Barney, no caían en esas cosas, a pesar de que Barney tuvo un pequeño patinazo al principio con un single, descartó ir por ahí, ¿no? Entonces sí, decíamos, si ellos pueden, nosotros también.
1: Sí, yo estoy totalmente de acuerdo en que cantar en la lengua materna siempre.
2: Sí, había una corriente, parecía que todo el mundo decía que en castellano sonaba peor, decía, ¿no? Sonaba peor porque sí, cantar en castellano suena mal. Y bueno, qué decir, muy poquito antes de empezar nosotros, pues vinieron los Rodríguez y entonces empezó a hablar de que sí que se podía hacer letras en castellano. No sé, pero son como corrientes estéticas en realidad,
1: sí,
2: son modas.
1: Sí, em sent totalment identificat perquè el grup on toque cantem en valencià, no? 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
1: començarem no hi havia molts referents i ens llançarem a fer-ho.
2: Exactamente, antes se decía que cantar en valenciano sonava mal.
1: També. Exacte,
2: había completamente. Exactamente, es el mismo proceso.
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2: Claro.
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3: Bueno, ese título es un homenaje a Jesús Ordovás y a su Diario Pop, que bueno, aparte de que siempre ha sido ahí un número uno en... porque crecimos escuchando todas las bandas que él ha puesto, para nosotros ha sido, vamos, un número uno. Rafa Cervera también, junto a él. Aprovecho y se lo digo aquí públicamente. No, no sé, eran modelos a seguir, era quien nos abría un universo de musical.
2: Un homenaje a la radio, la ventana que te abría de tu habitación a estar con tus ídolos, ¿no? Y bueno, en la canción pues habla de muchos más ídolos, es un poco... el respeto al pasado, ¿no? Y a los referentes.
3: Y sobre todo una canción muy pop. Se trataba de mezclar personajes muy pop para alguien muy pop. Entonces, era como un super pop, ¿no? Y creo que lo conseguimos en Diario Pop.
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0: De toda la discografía de Una Sonrisa Terrible, empezando por 400 Asa, Paracaídas, Fracaso Perfecto, Promesas, El Día 1, Mientras la Orquesta Sigue Tocando, Photo Finish. Tengo especial cariño al disco Promesas, nada más y nada menos porque Isa Terrible compuso una canción para mi programa Diario Pop, que es una maravilla, una letra en la que hace referencia a los Ramones, a los Clash, a James Dean, Marilyn, a Bruce Lee, a Elvis Presley, a Pepe Risi, a John Lennon. Y bueno, ese disco, aparte de la canción Diario Pop, tiene otras muchas como Satélite, El Grito de la Mariposa o Tu Mala Suerte. Y bueno, sin duda alguna es una de las maravillas de Una Sonrisa Terrible, que para mí fue un regalo y encima que se convirtió en doble regalo cuando vinieron a tocar a la Sala del Son en homenaje que me hicieron aquí en Madrid cuando dejé la radio. Muchas gracias.
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2: Claro, bueno, él habla del doble regalo. El doble regalo era nuestro. Nosotros no hicimos la canción para que fuera sintonía. Hicimos la canción como homenaje a Jesús Ordovás y a toda la lista de personajes que salen para que estuviera en el disco. Y cuando tú haces el regalo y ese regalo se convierte, te lo devuelven poniéndolo como sintonía,
3: pues ha aumentado además, va aumentando multiplicado, ¿no?
2: El valor, claro. Sí. Luego él habla del concierto de la Sala del Sol. Cuando él dejó la radio, le hicieron un concierto homenaje a Jesús Ordovás en la Sala del Sol, en el que tocaba muchísima gente, desde Los Planetas, Chucho, Barnin, bueno, muchísima gente. Y claro, nos invitaron a tocar a nosotros. Nosotros estábamos en un momento muy delicado. Edu, el guitarrista, que acaba de fallecer. En fin, fue duro volver a tocar esa canción. Era la primera vez que la tocábamos sin Edu, con una banda que nos habían puesto ahí en Madrid. Fue un momento súper emocionante y muy bonito, porque bueno, nosotros teníamos la sensación de que eran todos famosos menos nosotros. Y gente que se acercara a nosotros a felicitarnos por la canción, gente que nosotros admirábamos, pues que estábamos en... Fue un momento muy chulo y un regalo que nos hizo Jesús, como otros tantos. Nuestra relación empezó con la primera maqueta, donde él ya directamente nos pusimos en contacto. No nos conocíamos porque le había encantado la primera maqueta en cinta de cassette. O sea, que hubo una relación.
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1: ¿Qué es lo que más me gusta de Promesas? Pues evidentemente lo que más me gusta de Promesas son sus canciones. Pero yo creo que la importancia de este disco es que marca el punto de inflexión. La banda estaba en un momento dulce, estaba en trayectoria ascendente, venían editando más o menos periódicamente sus discos, tocaban en directo, pero es a raíz de este disco, que no lo olvidemos, tiene doble edición, se edita en España y también se edita en México, coincide también con la gira de Una sonrisa terrible por México, pero es al editarse el día 1, que coincide prácticamente con el fallecimiento de Edu Ford, cuando la banda empieza ya a tener un ritmo totalmente distinto. Ya incluso Isa y Dani manifiestan en alguna ocasión lo duro que es tocar sin Edu, y aunque el disco el día 1 sí que está grabado por él, como al coincidir con su fallecimiento, la promoción, la puesta en directo, ya no es lo mismo.

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1: Sí, como hemos comentado entre nosotros hace un rato, es cuando la banda está realmente consolidada, estamos muy a punto, las guitarras tienen, vamos, van sin freno. Y luego algo muy importante, al volverlo a escuchar, porque hace ya bastantes años, digo, jolines, es que está muy actual, o sea, no parece que no ha pasado tanto tiempo, ¿no? Fue ayer, ojalá hubiera sido ayer, ¿no?
0: Es posiblemente cuando va a conseguir el Dream Team, ¿no? La formación de una sonrisa terrible, ¿no?
2: Sí, llevamos muchos años estando en grupos y me imagino que tú estarás de acuerdo, es muy difícil cuando se da el punto en que todos los músicos están con la cabeza en el mismo sitio, donde la relación es buena, donde... Y ese fue nuestro momento, o sea, ahí estábamos todos enamorados de nosotros mismos, entre nosotros, y claro, nos admirábamos.
0: En una sintonía personal, musical, completa, ¿no?
1: Y yo creo que eso se oye, ¿no? Esa es la sensación que tengo al oír las canciones, ¿no? Que me llenan de energía otra vez, ¿no? Para decir...
0: Eso siempre se escolta, sí, en las canciones.
2: En el disco siguiente estábamos en una situación muy parecida y Edu estaba con nosotros y grabamos también... Era un disco un poco más complicado y más intimista, pero recuerdo una conversación con Edu muy poquito antes de fallecer y hablábamos de la importancia de un disco y en qué teníamos que pensar para hacer un disco. Y él siempre me decía, no pensemos en lo que van a decir mañana del disco, pensemos en lo que van a decir dentro de 10 años del disco. O sea,
0: ser un clásico, ¿no? Que Michael Duque.
2: Y bueno, qué decir, lo digo porque las circunstancias son exactamente esas, son después de no sé cuántos años, pues hablar del disco. En realidad es el pozo que has dejado, no lo que vayan a decir en ese momento, seguramente va a ser equivocado, sea para bien o para mal. O sea, el tiempo es lo que, la distancia al tiempo es lo que da la perspectiva real.
1: Eso sí que es cierto, que nosotros lo teníamos un poco en cuenta, no caer en demasiados matices de moda del momento, ¿no? A nivel de composición, de meter incluso arreglos que son muy de moda y que pasan, ¡fum! Y que luego dices, ¿por qué metí yo ese? Si en la banda no llevo ese instrumento, y aparte, ¿por qué?
2: Sí, porque lo han hecho... de que fuera universal, sí. y de que fuera atemporal, siempre lo decíamos.
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0: Sonava tan avorrida una cançó en que entre altres coses Isa canta "Te diria que quise ser una buena ama de casa y que me sienta fatal ese delantal".
1: Por supuesto, me sienta genial llevar una guitarra eléctrica. El delantal, pues como que no.
0: Exacto.
1: Es una lucha, además sigue siendo una lucha. Voy a casa de mi madre y mi madre, ¿te pongo el delantal, mamá? Que no, o sea, llevo con esa cruzada décadas.
0: Bueno, sería complicado que Tamara tonara una Gibson y te la pusiera.
1: Pero sí que es cierto que mi Gretsch sí que es un regalo de mis padres. O sea que, bueno, porque yo también insistí. Y es con la Gretsch que he hecho todos mis conciertos y le tengo un gran amor, sí.
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1: Éramos pocas, pero bueno, cada vez hay más, cosa que a mí me alegra. Además, yo soy muy fan de los grupos de chicas. Desde Cristina Rosenbinge, luego aquí hemos estado...
2: Alaska.
1: Bueno, y Alaska, por supuesto. O sea, número uno. No sé, Carolina Otero, no sé, hay mucha gente que hace cosas...
2: Incluso esta canción, recuerdo que cuando la hicimos, no solo hay un punto de vista en la letra, sino creo que estéticamente hay una cuestión femenina. También nosotros, recuerdo que nos fijábamos en Vainica Doble, que también somos muy fans. Entonces tiene una estética como fuera de pose rockera. O sea, no tenía la necesidad de tener siempre la pose de y eso también es muy femenino, o sea, también es muy de Isa.
1: ¿El qué?
0: ¿Qué de todo?
2: No mantener siempre una pose, sino estar ya, mucho más relajada para crear.
0: Sí, és l'autenticitat de què parlàvem abans, no? 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I se pot ser honest i autèntic sense voler ser-ho.
1: Perquè si no desgasta mucho.
2: Sin complejos.
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1: 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Claro.

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1: Hace más de una década que me hice con el libro Yo Manolo Rock en la Valencia Subterránea. Así es como me llega por primera vez el nombre de Isa Terrible. En él, los nombres de mujeres que aparecían hacían referencia a gente que regentaba los locales que ofrecía música en directo o las camareras de estos. Pocas citas a mujeres que se dedicasen a la música, ya fuera haciéndola o siendo gestoras de ella, habían. De las terribles a partir de este momento y más de Isa en concreto volveré a escuchar hablar. Era una mujer a la que admirar, pinchadiscos en gasolinera, al frente del sello discográfico Baladas y luego responsable de los estudios 54 junto a Dani Cardona. Para mí es una verdadera pionera en Valencia, alguien a quien admiro desde un principio por su pasión y su valentía a nadar como pez en el agua, al menos en forma aparente, en el mundo de la música desde los años 80. Además ha sido parte activa de la música hecha en nuestra ciudad con otros proyectos como Una Sonrisa Terrible y Desguace Café y colaboradora de muchos discos hechos por artistas locales. Su persona para mí es una referencia imprescindible.
0: Isa, ¿qué penses de totes aquestes
2: pues
0: coses bones
2: que diu Maria? Y yo no sabía qué decirle porque yo también la admiro, la veo haciendo fotos siempre en los conciertos y no sé, pues eso. Pues otra más.
0: La admiración es recíproca.
2: Sí, exactamente. Y que, bueno, pues que voy a decir pues que me encanta lo que ha dicho.
0: Éreu conscients, tu i els Six del grup, que d'alguna manera estàveu obrint portes perquè altres dones d'ací i de qualsevol lloc ocuparen eixe espai que és la música pop?
2: M'he perdido.
0: Si éreu conscients de que estàveu obrint portes a altres dones perquè ocuparen eixe espai, perquè s'animaren a agafar la Gretsch o la Gibson o la Fender i començaren a fer cançons.
2: Bueno, yo también me fijaba en otras que lo hacían, pues como era el caso de Blondie, como era el caso de Pretenders. Entonces, aunque aquí fuera de las pioneras, para mí no, en el fondo no lo era, porque yo ya también lo estaba viendo.
0: Clar, però tindre referents locals és molt important, no? Més enllà dels referents globals, com dius tu.
2: Sí, pero bueno, yo en eso no pensaba.
0: Tú feyes y ya
2: yo
0: está.
2: Lo que quería hacer lo hacía y no me planteaba
3: claro,
2: tantas
3: Isa
2: cosas.
3: Lo llevaba haciendo desde muy jovencilla y lo digo por parte también de la banda. Nunca hemos tratado a Isa o nos sentíamos, notábamos una diferencia ni subrayábamos el hecho de que fuera chica, ni siquiera para vender al grupo, o sea,
2: sí,
3: a nivel promocional.
2: Nunca,
3: para nosotros era la compositora y guitarrista y ya está. No,
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1: No, igual, i jo no me acuerdo, nos han presentado, pero vamos, que no, creo que no hemos tenido nunca una conversación. Por eso comentaba lo del otro día, ¿no? En un concierto de Radiadores en concreto, que es uno de los guitarras de Una Sonrisa, estaba ella y yo decía, uy, yo creo que es María. Pero me dio cosita, ¿no?
0: Entonces, la próxima vegada que la veig l'has de saludar.
2: Por eso da mucha más emoción.
0: De tot el que ha dit,
1: ahora me da más vergüenza todavía. Ahora ya sí que me escondo por ahí.
0: Diuen que Galavisión, la cançó que escoltàvem, va ser el vostre passaport a Mèxic. 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
1: Poéticamente está bien, pero nuestro pasaporte creo que fue directamente que las canciones llegaron allí, a través de internet, a través de oír radios de aquí.
2: De que oían Radio Nacional y por internet allí, y entonces, bueno, una chica de allí, Olivia, se fascinó con el grupo, se puso en contacto con nosotros y... nos pidió los discos y demás, y aquello se fue formalizando hasta que nos dijo si nos apetecía ir a hacer una pequeña gira allí.
0: ¿Y cómo va a ser la experiencia?
1: Buena.
2: Fue una experiencia muy positiva, una aventura, y bueno, también fue una experiencia dura para nosotros. Quiero decir,
1: México es
2: estar
1: duro,
2: en un sitio absolutamente desconocido, donde no sabes cómo van a reaccionar. Estás acostumbrado a tocar para delante de amigos, y si no son amigos, gente que tú sabes que estás hablando los mismos códigos. Y bueno, todo aquello fue una aventura, una sorpresa, y muy positiva. Es decir, cuando volvimos, vinimos absolutamente reforzados de notar que la música es mucho más universal que
3: Para mí Promesas fue uno de los momentos más importantes de mi vida como músico. No solo poder grabar de una forma profesional, sino poder trabajar con gente a la que admiraba y seguía desde los inicios, como Isa y Dani, teniendo en cuenta que nunca había tocado la guitarra. Además de tener la suerte de trabajar codo con codo con Edu y Antonio, a quienes conocí más a fondo en la gestación de ese álbum y naciendo en ese momento una enorme amistad, compañerismo y complicidad. Empecé a disfrutar de la música desde otra perspectiva, de intentar hacer crecer una canción pensando en arreglos y en el concepto de grupo. En definitiva, en la canción en primer plano, al margen de individualismos. Ya no era un juego de adolescentes en el que quieres ser una estrella del rock, sino era una forma de vida, una dedicación con todas las consecuencias y que quieres ver cómo se plasma lo mejor de ti. Siempre he creído que fue la época dorada de Una Sonrisa Terrible, montones de conciertos y cierto reconocimiento, incluso una inolvidable gira por México. Si no hubiera hecho Promesas, seguramente yo no estaría haciendo lo que hago. Mi paso por la música hubiera sido más bien anecdótico. Le debo mucho a ese disco. Tanto Isa, Dani, Edu o Antonio sacamos lo mejor que llevábamos dentro, y por eso a día de hoy todavía lo recordamos. Canciones como El grito de la mariposa, Chico Off, Galavisión, Satélite, Te llamaré, Hasta luego, me siguen pareciendo de lo mejor que se hizo. Un orgullo haber formado parte de esas canciones.
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1: Bueno, porque se nos ofreció incluir una canción más y creo que era la habíamos grabado para el programa que de Jesús Ordovás en la televisión y la habíamos grabado en el estudio y era una bonita, un buen momento para incluirla y hacer diferente la edición del disco española con la de México.
0: ¿Cuántas canciones tenía en total la edición mexicana de mes? ¿Era només esta canción?
2: Era esta solo. Esta nada más.
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2: Bueno, editamos
3: aquí
2: en México también.
3: Estamos aquí en este programa.
2: Sí, yo creo que sí. A veces también uno puede hacer más y no lo hace. No sé cómo hubiera sido si esto se hubiera desbordado más. Quiero decir, el grupo de repente suena en más sitios, tiene más conciertos. Igual la saturación por carácter conmigo a lo mejor no va tampoco. O sea, no sé.
3: Nosotros siempre hemos disfrutado mucho del proceso de creación. Nos ha encantado tocar en directo, o sea que también, pero hemos disfrutado mucho el proceso de creación. Y el proceso de creación no está el éxito que vaya a tener después. Estás disfrutando de cuando aparece un arreglo nuevo, cuando has hecho una grabación buena y te vas a casa flotando.
1: Yo siempre lo digo, una de las cosas que más disfruto es la composición.
3: Y te vas flotando, o sea, es una sensación. Sí. El directo tiene sus cosas, pero esto es. Y cuando estábamos haciendo Promesas, flotábamos, o sea que.
2: Exactamente. No tenemos la sensación de fracaso. Yo no tengo una sensación de fracaso en ningún momento. A ver, evidentemente me gustaría haber ganado quizá más dinero. Mira, he recogido no sé cuánto dinero de autores. Pero bueno, a lo mejor que tener que trabajar a lo mejor en cosas que me gustan menos. Pero si que hubiera convertido esto en la forma de ganarme la vida totalmente, creo que hubiera acabado aborreciéndolo. Porque
3: seguimos siendo
2: hubiera
3: Promesas.
2: Quitado, sí, hubiera dejado de tener esa magia, ¿no? Y aparte que está bien ser maldito, ¿no? De alguna manera, y ser underground totalmente.
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0: Cumpleaños feliz, Miki. Ya sé que estas cosas pues no te agraden,
1: no,
0: pero te tenía que felicitar.
1: Cuando tenía 10, 11 años me gustaba cumplir años.
0: Ahora no.
1: Ahora no me gusta nada cumplir años. Va cambiando según el tal.
0: No sé si ya habrá alguna canción, Juan, al puente de anticumpleaños, ¿no? Algo de no me cantes cumpleaños feliz porque no me agrada. Mira, esa es una misión que te pose.
1: Pero a ti no te pasa que de pequeño todos quieren ser más
0: sí,
1: mayor.
0: Que el día,
1: y cuando eres más mayor,
0: regals y tal,
1: ya no quieres, ya no quieres.
0: Tengo una cosa, el meu aniversari és esta setmana. No te vaig a dir quin dia, però també és esta... També és esta...
1: Vale, pues que te pongan musiquita. O sea, que te pongan musiquita.
0: Tu també eres càncer, igual que jo.
1: Sí.
0: Uf.
1: Y además con los cuernos bien puestos, sí, San, ¿no?, Fermín.
0: Pues mira, jo estic molt a prou de tu. Bé, Miki, la càtedra de Miki. Per a on
1: vale, vamos,
0: comença?
1: Per tengo tres o cuatro apartados.
0: Pues dispara.
1: Vamos a ir del más flojo, digamos, al gordo.
0: A veure, dispara.
1: O vamos del gordo al más flojo.
0: No, increciendo. Comienza
1: vale.
0: Por el menut.
1: Primero un poco del Valencia Basket, que yo creo que es un tema candente hoy en día. Primero, felicitar a Scariolo por su mal talante. Creo que el comentario que ha hecho puede hablar de por qué lo cesan en el Madrid, pero no decir que le ha ganado 5-1, 5-0 de partidos a Pedro... Me parece...
0: Es donde te pasa, donde te ayuda algo, Yech. Sí, me
1: parece que Escariolo demuestra el talante que tiene, porque los entrenadores tienen que empezar, o deben de saber que nunca les quita el sitio el entrenador que viene. Se lo quita. Exactamente.
0: Sí,
1: o sea, hay muchas veces que dices, no, mira quién ha venido porque se huele. No, no, pero si no es ese, es otro. O sea, no te mosques con el que va. Mosquéate contigo mismo o con quien te hace que no sigas. Uno. Yo creo que, fíjate, el Valencia Basket, Pedro, jugadores y afición hicieron una simbiosis entre los cuatro que va a ser muy difícil que vuelva a existir, no solo en el Valencia, en muchos equipos. Eso pasa que volcaron a toda la afición, toda Valencia estaba pendiente. Sin Pedro, el Valencia no hubiera sido el tener una identidad propia, el tener un tal. Pero si los jugadores no hubieran admitido lo que dice Pedro, tampoco hubiera llegado Pedro a hacer lo que... Y el Valencia Basket, yo es que creo que lo que tiene que tener es mucho señorío, como suele tener, porque sin el Valencia, ni afición, ni jugadores, ni entrenador. Y encima tengo que decir que a mí me parece una buena decisión lo del entrenador joven. Ajá. Para vosotros es de no rendimiento inmediato.
0: Xavi Albert, te sembla una buena elección.
1: Vamos a ver, la manera de jugar, la identidad
0: que se creó, mantener, ¿sí?
1: No hay entrenadores que tengan esa identidad. Uh-huh. Entonces vale la pena apostar por un entrenador joven de la casa que ha estado de segundo entrenador. Bueno, te puede salir mal, como te puede salir mal el que venga otro de fuera.
0: Exacto.
1: Entonces, oye, los jóvenes solo pueden demostrar que valen teniendo la oportunidad. Uh-huh. Entonces a mí me parece muy bien. Apuestan por una identidad y después veremos si este entrenador, que sí que tiene esa identidad, después la gestión de un grupo es mucho más amplia.
0: ¿Cómo la
1: aporta? Entonces, me parece que bien. Y los fichajes a mí me parecen...
0: Que están reaccionando, ¿no?
1: Muy bien. No, bien no.
0: Porque tú de básquet entens. A tú te sembla bé TJ Shorts y también
1: no,
0: te sembla bé...
1: Es que voy a decir una burrada. Me parece del mismo nivel que los bases que se van.
0: Uh-huh.
1: Del mismo nivel. Fíjate lo que te estoy diciendo, ¿eh?
0: Sí, sí.
1: El pívot, el alemán estadounidense...
0: Osetkowski.
1: Me parece tan buenos como los que tienes. O como los que tenías. Es
0: sí,
1: muy
0: sí,
1: bueno.
0: Sí, sí, sí.
1: Y un suplente o dar descansos, el argentino me parece
0: Corbalán.
1: Muy bueno.
0: Ajá. Y si arriba Nadir Ifi...
1: Espectacular,
0: sí.
1: Porque
0: bueno,
1: ese
0: es
1: el de los
0: Liga,
1: cracks.
0: Sí, sí, sí, sí.
1: De los cracks.
0: Sí, sí,
1: o sea,
0: sí, sí, sí.
1: Que está haciendo un equipo. Lo que pasa es que la plantilla de este año pasado era más amplia. Entonces veremos. Y después hay una cosa que tienen que calibrar: el cupo nacional.
0: Sí. Voy a comentar, Rodríguez, es súper importante.
1: Porque sí estás trayendo bien los que no entran en el cupo, pero del cupo tienes que tener.
0: Sí.
1: Entonces, eso es complicado. Entonces, hemos pasado el primer punto Lo hemos quitado ya, lo hemos tachado.
0: Segon escaló.
1: Segundo escaló.
0: Venga, a veure. Fins a una risa.
1: Vamos. Objetivo real de este año del Valencia.
0: De Valencia Basket pasem a València Club de Futbol. Ah. Objectiu real. Pues a veure, Miqui, crec que estava la setmana passada quan Pepe lo va dir. No sé si estaves tú, pero Pepe,
1: no,
0: lo que va a pasar,
1: dije yo.
0: Va a decir,
1: estás en la
0: esta
1: puta
0: semana
1: calle.
0: Lo vamos a decir, efectivamente. De, pero de repente, al Endema, comencen les revisions mèdiques, els mitjans de comunicació, bueno, pues li pregunten als jugadors que entren, ni Rioja, ni Gallà, ni Hugo Duro van a dir el mateix de Pepe.
1: Vale, bé, però a mi me parece que cada uno diga lo que... Sí. Però l'objectiu real sí. És que jo soy de los que cree eso, soy pro Luis Aragonés. És ganar partidos. Y cuando queden 10 partidos... Uh-huh. Veremos qué pasa y a qué jugamos, a qué aspiramos. Pero lo importante es objetivo real, ir ganando partido a partido. Como si fuera el último partido, no juegas competición europea, no juegas nada. Entonces,
0: pero dice partido a partido, Miki.
1: No,
0: tú no marcarías ahí.
1: Pero lo que quiero decir es uh-huh. que no empecemos con las rotaciones, con el reparto de minutos, con el tal. Si no juegas Europa y no juegas nada, juega con los que tienen que jugar. Que caigan por extenuación, pero que jueguen los mejores todos los partidos. Después sabes que siempre estamos con el joven veterano, del rendimiento del día con los fichajes y tal. Te voy a poner dos ejemplos para que veas. Barremechea y Guido.
0: Sí, y Guido.
1: Rendimiento inmediato. Joven y veterano. ¿Cuál es la diferencia? ¿Cuál es lo que los une? La calidad. Que es lo que hemos defendido siempre. No me vengas con veterano o joven. Venme con, calidad.
0: Calidad.
1: Vale. Porque tengo que recordar, hace unos poquitos años, 2-3, el Valencia estaba para descender, o también coqueteando con el descenso, apareció Baraja y aparecieron Guerra, Diego López, Mosquera. ¿Jóvenes o veteranos? ¿Rendimiento inmediato o no rendimiento inmediato? Porque sacaron al Valencia de la posibilidad. O sea, que la edad, dejemos ya el hablar de la edad. Digamos, este jugador es bueno o este jugador es malo. Pero sí que hay una cosa de grupos de edades que yo quería comentar. De 19 a 23, el jugador va creciendo. Va madurando como jugador. De 23-24 a 29-30 es... El auge del jugador es cuando más fuerte estás, cuando más pletórico estás, cuando sabes matizar o reducir los esfuerzos para competir todo el partido. Y después, a partir de los 30-31, cada año eres peor. Es ley de vida. O sea, bajarás más rápido o más lento. Pero cada año tu rendimiento es peor por una ley natural. Te haces mayor.
0: Sí.
1: Vale. Entonces... Hay una cosa que ahora estoy viendo para la salida de los jugadores. Es difícil sacar jugadores del Valencia. ¿Por qué? Porque el Valencia paga bien. Es un club que, por mucho que nos quejemos y tal, que estará el sexto, séptimo, octavo club de España pagando.
0: Valencia paga bien, Miki, sí.
1: Entonces, es difícil que un jugador que lo has
0: fichado...
1: Pregúntale
0: a Guido.
1: No, a Guido y a Santa María y a Raba y a Gallà y al otro.
0: Sí, pero Guido porque en etapa de vaques flaques pues arriba claro, Guido y pum.
1: Pero por eso te digo, a Dan Yuma tal, no se quieren ir. Claro, ¿por qué no se quieren ir? Porque no les llega una oferta igual o mejor. Porque en igualdad del dinero que tienen, prefieren vivir en Valencia.
0: Ajá.
1: Les tienes que dar más y hay muy pocos equipos. Quitando a los grandes de Europa, pero por eso es que tú no quieres en el Valencia, nunca vendrán los grandes de Europa. Entonces, es difícil, los que tú quieres que se vayan, es difícil que se vayan. Los que tú quieres que se queden, van a tener ofertas porque son los mejores. Porque seguimos pensando, ¿qué Guerra simplemente tomaron un café? ¿O estructuraron o preguntaron? ¿Cuándo exactamente es el cambio de la cláusula de rescisión? Yo sigo pensando que las cosas...
0: No pasen por casualidad.
1: Exactamente, no pasan de que se encontraron en un bar en la entrada. Uy, pues vamos a tomar un café. Y vamos a justo el padre de Guerra, su empresa y Deco. Bueno, pues yo creo que Deco, además es su trabajo. Quiere saber cómo está, guerra, y veremos qué pasa.
0: Bueno, ¿en qué pasa conforme pasen las...
1: Claro, conforme pasa. Según...
0: Si solo va a ser una reunión informativa o haber alguna cosa más.
1: No,
0: es pues un... En todo caso, era informativa, que puedo donar...
1: Para peo, ser una cosa
0: que
1: más.
0: Que puedo donar peo a que se obliga una operación. Está claro.
1: Muy bien. Sí. Y entonces yo sigo diciendo, por mucho que hagan, que el valor de la plantilla en sueldos tiene que ser la exigencia de la clasificación. Creo que ser directamente proporcional. Y entonces yo sigo diciendo que el Valencia,
0: coste su puesto, sí está claro,
1: es del 7 al 9.
0: Buit, sí,
1: igual claro. Que el sí, año sí, pasado. Sí. No hay también... Bueno, ojalá, si piden dinero por Zen, lo sacarán. Uh-huh. Yo creo que con que consigan que se vaya, es suficiente. Segundo tema quitado. Vale. Ahora vamos un poquito del Mundial. Dos cositas del Mundial. Una, yo creo que el Mundial está amañado. No. Creo que el Mundial...
0: Pensaba que era decir que sí. ¿No? Que participaba de esa teoría.
1: No, no. Yo creo que el Mundial está amañado. No. Pero déjame acabar.
0: Sí. Te dice, venga.
1: Pero en todas las fases que hay, en todos los sitios, hay una cosa. ¿Qué dos selecciones pueden hacer llenar todos los pabellones en Estados Unidos? La de Estados Unidos y Messi.
0: Y Argentina.
1: Son las dos selecciones que han sido favorecidas. ¿Por qué? Pues porque el Mundial se puede ir abajo por la falta de esas selecciones. Si encima se va a Brasil, se va a Alemania, tal, pues...
0: Pero más interés.
1: Nos quedamos. A Argentina, por mucho que digan, hoy le han beneficiado de una manera escandalosa, pero ya le beneficiaron el primer partido, de lo que yo te digo, en la no revisión de la expulsión de Messi. En no dejar que saque un córner Cabo Verde porque son uno menos. Argentina. O sea, hay cosas... Y lo de el Balogán este de Estados Unidos, ¿para qué vamos a hablar? O sea,
0: ahora pararemos en tertulia también. Pues, del Mundial.
1: Pues, bueno. Entonces, hay dos cositas dentro del Mundial que quería hablar España.
0: Balogún va a ser el punta que tú vas a recomendarnos.
1: Muy bien.
0: Para comenzar el Mundial.
1: Muy bien, por eso Estados Unidos consideraba que era el mejor del equipo.
0: Mira, Juan Alpuente, cuando digo, sí, sí, efectivamente va a ser él.
1: No
0: fallares, Miki, no falles. ¿Qué te veres?
1: Vale. España, yo creo que el otro día estuvo muy bien en los cambios. Creo que dio un toque de distinción y es difícil cambiar con la personalidad de Pedri a Pedri. Pero es que estaba francamente mal.
0: Sí. Entonces, no acaba de estar bien.
1: Entonces a mí me gustó Luis, que cogió y, oye, y cambió. Fue un partido... A mí no me gustó el partido, ¿para qué te voy a decir?
0: ¿No?
1: Me gustó en cuanto que hay competitividad, pero que eso fue un partido del miedo. Del miedo
0: más al respecto
1: el uno
0: dos,
1: al
0: sí.
1: otro. El tener España menos miedo a Portugal que Portugal a España... Pero se notaba que no, que ninguno atacaba posesiones más largas, el tal, vale. Y hay una cosa que yo quería matizar. A ver si ya todo el mundo lo aprende. España, 0 goles en contra en 5 partidos. Defender bien no es defender atrás. Lo digo para esos entrenadores que se meten dentro del área y consideran que eso es defender, que tal, ¿no?
0: Pues este Mundial está en bella en moltes selecciones.
1: Muchos, muchos. Sí, pero casi todos los que están haciendo al final palman.
0: Palman, sí, tal cual. Sí, sí, palmen.
1: O sea, defender bien no es defender atrás.
0: Sí.
1: Es estar bien estructurado para, al revés, no bajar las líneas defensivas tan atrás. Vale. ¿Os disteis cuenta que el gol de España viene por una ventaja temporal?
0: ¿Ventaja temporal? Explícamela.
1: La ventaja temporal es cuando tú, por tiempo, ganas una superioridad. Que es, te pitan una falta, tú la sacas rápido y Portugal está protestando 3 jugadores al árbitro. Eso es una ventaja temporal. Que eso también se entrena. Que es lo que llamamos ventajas de juego de parejas, ventajas de tal, pues hay ventajas temporales por tiempo. Y eso fue el gol de España y de las protestas de...
0: Saxo molt significativa perquè cau el mateix Merino perquè li fan falta, salsa ràpidament, España trau la pilota i Ferran la passa a Merino que acaba d'alçar-se de terra i efectivament fa el gol, molt bé.
1: I los de Portugal estan.
0: Están
1: entonces, por eso te digo que hay veces que esas cosas hay que explicarlas porque se han de dar cuenta. Es acción individual de dos jugadores? ¿O es entrenamiento del entrenador? Yo no lo sé porque...
0: ¿Les dos cosas en todo caso?
1: Sí, puede ser. Puede ser una solo también. Una solo no. Porque el jugador lo hace, pero por orden de que lo entrena el entrenador o no. Yo soy de los que cree que los entrenadores deben entrenar todas esas cosas.
0: Cualquier cosa, sí, sí.
1: Y eso es ser entrenador. Vale. Y después hay una cosa que la podemos aplicar al Valencia. ¿Qué importancia tienen los entrenadores para sacar rendimiento a jugadores? ¿Baena es el mismo del Atlético de Madrid?
0: No. Iba a comenzar el Mundial de manera muy irregular, pero sí que es cierto que en este último partido...
1: No jugó el primer partido pero después, ¿por qué? Porque su entrenador le da otras misiones, otra tal. Luego los entrenadores ya está bien de no entender que el entrenador, por lo que te pide hacer, te puede hacer mejor o peor jugador.
0: Eso es cierto.
1: Y se ve, mira, y en el partido contra Portugal, Vitinha no es el Vitinha del PSG.
0: No, todo el Mundial no ha estado igual, exacto. Sí, sí.
1: Luego los entrenadores algo tienen que ver, no es, pues sí, mira, ha estado bien, ha estado mal. No, no, lo que tú le has dado, Dani Olmo no es el mismo en el Barcelona que entra, sale tal, y en la selección es imprescindible. Por eso te digo que yo creo mucho en los entrenadores, para bien y para mal. Vale. Y ahora el último del Mundial. Argentina. Estoy un poco saturado ya de Argentina. Argentina tiene el mejor jugador de todos, que es Messi, que marca la diferencia. Pero si Messi no está bien, tiene 3-4 jugadores buenos. No cracks, buenos. Y los demás son jugadores normales. Sí. Normales y corrientes. Y... muy sobrevalorados por todo el mundo, porque tú miras los precios. Enzo, 130.
0: McAllister.
1: Sí, pero Guti, Julián, sí, que no toca la pelota, Álvarez. 150. El Cuti Romero, el tal.
0: Sí.
1: O sea, están sobrevalorados por la gente, no sé por qué. Y entonces yo, para que la gente, sabes que a mí me gusta mi lógica, que no tiene por qué ser la panacea, pero dejar una pregunta, un interrogante ahí. Vamos a ver, los argentinos, quita Messi.
0: Vale.
1: Si son tan buenos, estarán en los mejores equipos, ¿no?
0: Ajá.
1: Porque los franceses, los españoles, los alemanes, están en los mejores equipos. Uh-huh. Vamos a ver, en los dos primeros de Inglaterra, Arsenal y City, ¿argentinos? Ninguno.
0: Cero.
1: La final de la Champions, PSG-Arsenal. ¿Argentinos? Cero. ¿España?
0: ¿En el equipos top?
1: Los dos tops.
0: Cero.
1: Y si quieres, bajo al Villarreal. ¿Y cuántos?
0: Villarreal.
1: Cero. Forsyth, pero que estaba lesionado.
0: Forsyth, sí.
1: Cero. El cuarto, que fracasa la temporada, lleno de argentinos. El Atlético de Madrid, 5 o 6 argentinos. Y quedas esto, de puta madre. Son muy buenos, pero no llegan. El Bayern de Múnich, ¿cuántos argentinos?
0: Tú vas a repasar seguro, no te cap, ¿no?
1: Cero.
0: Te has dado la idea esa, Diego Picó, para que se marque un report ahí en el Marca, ¿eh?
1: No, pero después me puedo haber equivocado y que haya uno en plantilla. Pero de todos los grandes de Europa, no tienen argentinos. ¿Qué tiene el Chelsea? Mala temporada. ¿Qué tiene
0: el Atlético de Madrid?
1: Mala temporada. ¿Qué tiene el United? Mala temporada. ¿Qué tiene el otro? Es que es así. No marcan esa diferencia como marcan otra serie de jugadores. Ahora, ¿por qué en la selección están mejor? Que han hecho los últimos dos partidos contra Cabo Verde y Egipto han sido deplorables. Pero tienen a Messi. Y si Messi está bien, es otra historia totalmente. Vale, vamos a por la última.
0: ¿La última? Venga, y que pase Diego Pico. Abone.
1: Nuestro querido grupo de acción Corberán Ronguli, en el que yo te pondría él.
0: Nuestro grupo de acción, Asdit. Pensaba que estaba buscando
1: un titular.
0: Un titular, venga.
1: Impunidad, nocturnidad y alevosía. Eso es la manera que tienen de actuar. ¿Por qué impunidad? Porque nadie les castiga por las metidas de pata que hacen.
0: Al contrario.
1: ¿Por qué nocturnidad? Ahora lo explicaré el por qué. Porque lo hacen las cosas para taparlas. ¿Y por qué alevosía? Porque se ríen de todo el mundo. Les da igual lo que opine todo el mundo. Entonces, fíjate. Yo y por primera vez que había renovado o había ampliado el contrato aquí. Lo cual lo negó el Valencia por
0: activa y por
1: pasiva, por sí, todos los lados. Que eso al final es lo que yo te hablo siempre. Cuando produces la lógica o una información buena y te la tiran por tierra, el tiempo te va poniendo en donde tienes que estar. Si muchas veces la lógica te da lo que es, pues al final habrá que irse también alguna vez a la lógica, no solo a la información que coges. Entonces, fíjate, si eso ya estaba hecho de hace mucho tiempo, ¿por qué han tenido tanta cara de decirlo ahora? Primero, está el Mundial.
0: Dos, ola de calor.
1: Llega Sato,
0: sí.
1: Llega Guido.
0: Sí.
1: O sea,
0: Esteban Estiu.
1: Han buscado.
0: Sí, sí, está claro.
1: Empieza la temporada, ya empiezan noticias del Valencia, empiezan de que ya no es tan importante que si, como si la das cuando no hay otras noticias. Vamos a buscar cuando hay muchas para que la gente hable.
0: El foco ya no está
1: centrado. Ya no está contigo. Sí. ¿Vale? Y entonces voy cogiendo de unos periodistas, de otro, de cosas que dicen, y leo. Es que lo han hecho para demostrar el apoyo al entrenador, al entrenador. Pero ¿por qué lo tienes que apoyar si aún le queda un año de contrato? O sea, si lo quieres apoyar es porque todo el mundo está en contra de él. Afición, jugadores, el tal. Entonces lo que tienes que hacer es, ahí era lo de alevosía. Me da igual que todos estéis en contra, que el resultado sean malos, que los tal, porque yo lo renuevo. ¿Por qué? Porque quiero. No tengo ninguna faceta para renovarlo. Ahí. Vamos a ver. Espérate que me... Me ha llamado mucho la atención, mucho, ¿eh? Que he leído, ahora no te puedo decir dónde porque no me acuerdo. Que había un grupo de 8 o 10 jugadores del Valencia que eran un poco los que promovían el estado de en contra de Corberán.
0: Que no comulgaban amb les seues idees, sí. ¿Vale?
1: Y no he visto a Gallá. Ha desaparecido Gallá de ese grupo que a mitad de la temporada pasada estaba desaparecido.
0: Estaba.
1: Y yo, mi lógica me dice, ¿y por qué ha desaparecido? ¿Será porque al renovar, ampliar un año más, el que va a decidir el nuevo contrato de Gallá va a ser Corberán?
0: Va a decidir Corberán, Miki.
1: Pues por eso te digo. Entonces, no puedo estar en contra de Corberán. Al revés. Tengo que defenderlo. Y no solo tengo que defenderlo. Tengo que conseguir que le llegue a él que yo lo defiendo. Para que la renovación, tenerla prácticamente...
0: No sea problemática, ¿no?
1: No sea problemática. Después te cuentan, bueno, cuentan, creo que ha venido un entrenador de balón parado.
0: Sí, sí, sí.
1: ¿Y el anterior? ¿Qué era culpa de él?
0: Era Josep Alcácer, que encara continúa en nómina.
1: Pero digo,
0: este, para otra cosa.
1: Vale. Pero dicen que van a venir dos más. Entonces, ¿de quién era la culpa? Aquí se cambian a todos, menos al que todos pensamos que tiene la culpa. Entonces cambias jugadores, cambias cuadro técnico, cambias tal, es increíble. Y después me llamó mucho la atención lo del Middlesbrough. ¿Cómo es el equipo?
0: Middlesbrough, sí.
1: Middlesbrough inglés.
0: Sí.
1: No, es que lo hemos renovado porque en Navidad del año...
0: Nadal va a decir que ya va a interés en Corberán, sí.
1: Yo no me lo creo, pero puede ser.
0: Sí.
1: O sea, yo no... Puede ser, él tiene más fama en Inglaterra que en España. Entonces puede ser. Pero vamos a ver, mi pregunta es: ¿me dices que lo ha renovado por eso? Si ya tenía un año más de contrato. Si para que se fuera tenías que pagar la cláusula que tuviera, la tenías que pagar. La misma con un año que con dos. O sea, no tiene nada que ver el que venga un equipo por Corberán para tú renovarle un año más. Vale lo mismo la cláusula. La tienen que pagar si se va. Entonces me parece una cara dura el otra vez reírse de la afición de decir, digo esto, oye, y vale. Y, por último, que ya lo dije yo aquí, cuando pasó, y ahora, ¿quién coño ha renovado a Rivero? Y ya lo dije aquí, dije, no me parece normal renovar a Rivero diciendo que va a ser el tercer portero, cuando vas a fichar vas a tener dos porteros y tus porteros que son buenos, que son buenos y que tienen que empezar a entrenar, uno lo cederás y otro, que es la posibilidad. Entonces, vamos a ver, renuevo a Rivero y ahora le digo que se tiene que ir porque no tengo fichas suficientes. Tú eres un cara dura. En cualquier empresa estás fuera. O sea, no hay vuelta de hoja. O sea, y yo soy Rivero y a mí me lo dicen y le digo, ¿de verdad me estás diciendo eso? ¿Me lo estás diciendo ahora? Que las plantillas, por ejemplo, de segunda división o primera red, ya tienen sus porteros, ya tienen todo, y me dicen, ahora vete. Vete, vale, págame el año. Págame el año y me voy. Entonces, lo normal en cualquier empresa es que le dijeran al que lo ha firmado y ahora ha decidido eso, decirle, se va, pero págalo tú. ¿Me entiendes? O sea, es que es ley de vida. Entonces, claro, me parece una detrás de otra que entonces se están riendo del Valencia, no, porque se lo admite, de la afición, de la prensa, de los jugadores, de tal, de todo lo que nos representa solo el club, se están riendo. Por eso te he dicho, impunidad en que pueden hacer eso, le da igual, ya pagará el Valencia. Nocturnidad, porque lo hacen. Nocturnidad es una frase.
0: Sí.
1: Y lo mezclan en muchas cosas. Y después, alevosía. Me da igual lo que penséis, porque yo hago lo que me da la gana. Y el club no es tuyo. Pues ala, como viene.
0: Pues poseme el punto final a la cátedra de Miki. Yo brim ya, de seguida, porque está así, digo, pico. Tertulia, venga.
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0: 90 minutos que abrí la tertulia en Diego Picó y Miki, ¿qué tal, Diego?
1: ¿Qué tal? Ya sabes que cuando llego yo, aunque estés en anuncios o lo que sea, Miki y yo estamos hablando ya. Ya estamos discutiendo, eso lo sabes, ¿no? Eso es así. Estaba escuchando ahí atentamente. Tú sabes que yo llego pronto siempre, para no perderme la cátedra de Miki. O sea, alguna le hubiera pinchado un poquito. La de que no hay ningún argentino en equipos importantes.
2: No.
1: Lautaro es el delantero centro del Inter de Milán, ¿eh?
2: ¿Cuántos equipos italianos llegan a finales en Europa?
1: Bueno, pero el Inter ha ganado. Bueno,
2: ha ganado su liga.
1: No, el año pasado llegó a la final de la Champions.
2: Sí, pero ahora no.
1: Miki. No puedes, el interés es un grande, hombre.
2: Pero no me puedes. Lo que no me puedes decir es que estabas escuchando.
1: Sí, no, te estaba escuchando. Has echado un poco de bifa ahí al argentino medio.
2: No, he dicho, tiene un crack y tiene tres o cuatro jugadores buenos, entre los que está Lautaro.
1: Argentina tiene jugadores buenos, pero ahora mismo es una selección mediocre.
2: ¿Y quién la hace mediocre?
1: No.
2: ¿Messi?
1: El juego de Argentina de hoy es para hacérselo mirar.
2: Porque,
1: le han hecho dos ayuditas, que vamos, sí. Dos empujoncitos buenos.
2: Nahuel, ¿qué
1: ¿Dos?
2: Tal es?
1: Sí, no, dos buenos.
2: Toda la defensa de Argentina es horrible. Horrible. Paredes está más acabado que Machín.
1: Paredes es el mediocentro defensivo.
2: Sí,
1: el...
2: pero juegan cuatro mediocentros defensivos juntos.
0: Sor que voy a chua Paredes, pero a mí, ¿eh? Si no,
2: se
0: van a hacer puñetas. Pero, sí. Voy a tres de Paul, McAllister, Enzo.
1: Sí, los pone
0: Paredes.
1: A todos. Los pone
2: a todos.
0: Todos por
1: acumula
0: dentro.
1: Ahí.
0: Todos por dentro, sí.
2: ¿Me entiendes o no? Entonces, si Messi hace algo, como es tan bueno, nos hace bueno a todos. Pero los demás no hacemos bueno a Messi. Ese es el problema.
1: No, de hecho, está teniendo que tirar el carro de forma exagerada. O sea, es espectacular. Sí.
0: Volía a hablar del Mundial, pero a desengrasar un poquito, Adeli, pero ahí. Todos por dentro, sí.
2: ¿Me entiendes o no? Entonces, si Messi hace algo, como es tan bueno, nos hace bueno a todos. Pero los demás no hacemos bueno a Messi. Ese es el problema.
1: No, de hecho, está teniendo que tirar el carro de forma exagerada. O sea, es espectacular.
0: Volía a hablar del Mundial, pero a desengrasar un poquito.

0: No, però de repente li diu, sí, per el xest, que va ser poc esportiu quan acaba el duel entre Paraguai i França. Orlando Gil o Gil va donar-li la mà a Mbappé,
1: sí.
0: Mbappé passava el tema i tal. Això va ser mal
1: interpretat. Sí, l'otro le tira el baló, sí, s'enganxa.
0: Va ser algo prepotent de Mbappé, no me va agradar. Però bueno, a París Celeste Amarilla...
2: Perdóname, no puedo soportar que se defienda a una selección o unos jugadores que producen un estado de ánimo en el buen jugador, que su única obsesión es cómo les tiro del pelo, cómo le cojo de la oreja, cómo les tiro la camiseta.
0: No, yo no defiendo a Paraguay.
2: Y defiendo a Paraguay, pero el otro no tiene que hacer nada.
0: Pero es
2: porque si dice algo o hace algo, es un tal.
1: Pero, bueno, yo creo que la reacción de Mbappé en este caso estaba bastante justificada,
2: claro,
1: después de todo lo que pasó.
2: Pero
1: no fue elegante. Pero no fue elegante.
2: Que yo eso no lo discuto. Claro. Pero eso es como si tú en el partido España-Uruguay hay un español que le hace un desplante a uno y dice, no, lo del desplante estaba mal.
1: Con todo lo que te dieron, la cera.
0: No te agrada que te tallen en la cátedra, pero tú a mí no me dices acabar.
2: Es que yo vengo menos que tú.
0: Pero yo te doy en la raó, voy a decir... A mí el chest de Mbappé no me va a agradar.
1: Bueno, cacho celeste, cuéntanos cacho celeste.
0: Entén que estiguera, pues yo, hasta la fava,
1: cabrechat,
0: porque estaba en su mal y todo. Bueno, celeste.
1: Celeste.
0: Primer Miki.
2: Mal gesto el de Rodri.
1: Ahí también. Estamos en celeste. Miki, a ver
0: celeste
1: qué ha
0: amarilla.
1: Dicho.
2: Vale.
0: Primer diu, en redes sociales, tengo un canal de Twitter, la dona, y le diu, Mbappé, diu, eres un camión, un escolonizado. Diu, resentido, rico, nuevo, prepotente y feo.
2: Más.
0: Lo único que muchos reclamamos al Albirroja es no haberle dado una bofetada de mano abierta después que terminó el partido. Va. Y continúa, bruto, no aprendió ni a escribir. En vez de leche materna chupaba cocos y lo más instruido que escuchó eran chimpancés. Digo, le hubieras mostrado el dedo, Orlando Gil, yo lo hago en el Senado y no pasa nada.
2: No, pero eso viene de antes.
0: Pero no, eso me dice partido. Y después Mbappé, digo, Madame Celeste Amarilla, es que a mí el nombre fue molta gracia. Celeste Amarilla. Usted es una mujer despreciable e indigna de su cargo. Usted no representa a Paraguay, ese país que ha exudado pasión y honor a lo largo de toda la competición. Bueno, defensa a la selección paraguaya que estaba zumbando. De repente arriba Celeste Amarilla y le pregunten. Y digo, no. Y digo eso, Celeste.
3: Que lea mi carta, le escribí en francés y en español. Que lea mi carta, si sabe leer, que lea mi carta. Y le diría que se cuide de los paraguayos. No te metas con los paraguayos, Mbappé. Acá ya le metimos preso a Ronaldinho. Acá ya entró preso Ronaldinho por corruptito. Y no me subestimes, Mbappé. Yo te puedo querellar, contratar a un abogado y te van a decir que yo sí te puedo ganar. Violencia de género, violencia política contra la mujer, eso es grave, eso sí es grave. Que me pida disculpas porque todavía tengo acción para eso. Mbappé no me pidió disculpas y tampoco tengo por qué. A ver, yo ya escribí lo que tenía que escribir.
4: A criterio suyo, senadora, estos dichos de que en vez de leche materna chupaba cocos y lo más instruido que escuchó eran chimpancés.
3: Me retracté.
4: Suyo, ¿eso no es discriminación o racismo?
3: Sí es. Y me retracté y por eso borré el post. Ese fue un desatino, es un patrón que detesto en realidad. Es lo aprendido por una persona de 62 años casi, que vivió en aquella sociedad mundial donde se le pegaba a los gays, donde decir negro de mierda era lo más usual. Yo vengo de esa generación tremenda, donde la divorciada era estigmatizada y se le decía la divorciada. Yo me estoy deconstruyendo, yo estoy deconstruyéndome y construyendo una nueva Celeste Amarilla capaz de convivir 60 años después.
0: Se está deconstruyendo.
1: Pero esta señora estaba en...
0: Celeste Amarilla, pero a mí es una fantasía.
1: Estaba en estado normal.
0: Es una fantasía.
1: No, estaba,
0: tío,
1: en estado...
2: Pero,
1: le hicieron la prueba del carbono 14.
2: Pero esto viene
1: yo creo
2: de
1: que...
2: antes.
1: No,
2: dejarme. De antes, al haber acabado el partido.
0: Claro, es acabado.
2: Pero antes, entre esas declaraciones de ella y las declaraciones...
0: Es que estas son recientes, sí.
2: Sí, sí, por eso te digo. Hay unas que Mbappé hace el gesto y... nuestro querido Chilaver le dice... ¿Eso no lo sabes?
0: Sí, lo de Chilaver también, pero...
2: Lo de Chilaver le dice...
0: Sí.
2: Yo he jugado muchas veces contra Francia, pero hoy en día es una selección africana.
1: Bueno, a ver, a mí es que estas cosas no me hacen mucha gracia.
2: Pero es,

0: A ver, esta señora me parece...
1: Esta fa gràcia.
0: No, pero me parece una
1: desequilibrada. Porque Dios, son barbaridades.
0: Me parece completamente desequilibrada. Eso lo dice barbaridades.
2: Y va a denunciar a Mbappé.
0: Sí, claro. Porque... claro, por haberle llamado.
1: Mujer despreciable, sí sabe leer, y indigna de su cargo.
0: Sí, sabe leer. Le ha dicho y que comía monos. O sea, que comía del coco de los monos. Señora, señora, por favor. Señora.
1: Celeste amarilla.
0: Como diría Carlos, el buen Carlos Herrera, señora.
1: Celeste no es un color, Miki, ¿eh? Celeste no es un color. Continúan también esta serie de despropósitos del Mundial, Donald Trump, bueno, y Infantino, Miki.
0: Mira, hay una cosa, porque yo creo que ya todos los oyentes ya saben lo que ha pasado, ¿no? O sea, el contexto lo tienen, ¿no? Pero hay una cosa que creo que ha pasado un poco desapercibida, y es que en el mismo articulado de FIFA se incluye que si algún... un cargo político, jefe de Estado, presidente de algún país que participe en las competiciones FIFA, intenta ingerir, intenta adulterar, intenta presionar a los comités de FIFA, esa federación quedará expulsada automáticamente, pone en el articulado, de la competición que se esté disputando. Coño. Sí, Trump ha dicho que ha llamado. Pero no que ha llamado. Que ha llamado para que revise la jugada.
1: Pero no le he dicho lo que tiene que hacer.
0: No.
1: Pero bueno,
2: yo entiendo de deporte.
0: Pero lo mejor
2: y
0: no
2: eso ha sido un choque. No, no,
0: pero lo mejor no es que
1: no
0: dice.
1: No sabía que había tarjeta roja. No, no sabía lo que significaba.
0: Lo mejor es que Trump, como le da igual. O sea, cuenta la verdad. O sea, él no dice he llamado para quejarme. No, no. Dice, llamo para que revisen.
1: Sí.
0: O sea, como para decir, oiga, que esto no es así, ¿no? Es muy americano eso, también te lo digo, ¿eh? Es muy yankee. Los yankees no tienen una filosofía de vida bastante diferente a la europea. El europeo es bastante más parado para esas cosas, bastante más conformista, bastante nos
1: ¿más respetuoso?
0: No, más que respetuoso, el europeo se conforma con todo. Ahora mañana te dice, mira, usted no puede ir a 30 por aquí, por esta carretera. Y tú dices, pues no voy a 30. El americano no, el americano te dice, no, pues yo pongo una querella porque por esta carretera se puede ir a 43.
1: Sí, de
0: hecho, si tú vas por las autopistas americanas, si habéis ido a Estados Unidos...
1: Está plena de anuncios de advocados.
0: De abogados. ¿No? Sí. Llame usted que yo me querello.
2: Se lo quito todo
0: yo
2: lo que ponga.
1: A la mínima se querella.
0: Ellos son querelladores oficiales.
1: Sí.
0: Y eso va en su forma de ser.
1: ¿No? Sí.
0: Pero claro, que el presidente del gobierno llame y diga públicamente, no, he llamado para que revisen esta acción. Yo creo que a Infantino esto, si no se lo lleva por delante, le va a faltar muy poco.
1: Se la importará, supuse. Y después faltaba la UEFA, digan que se han creuado una serie de líneas rojas, que si la FIFA está enfrentada.
2: No, pero también hay un artículo en el que lo que han decidido se puede hacer.
1: Existís, ese artículo existís.
2: Pero hay una cosa que está clara, no se ha utilizado nunca, porque si no cada equipo protestaría y decir, hazme la sanción para...
0: A partir de ahora en el Mundial, el jugador de Inglaterra que está expulsado va a poder jugar, le vas a quitar, le vas a dar un año de...
2: Han creado un precedente.
1: Hay que ver un político del Partido Laborista, ¿no? De Bristol, que va a decir, un momento. Que le quiten la sanción al que expulsaron el otro día,
0: claro.
1: No recuerdo el nombre.
2: Pero por eso te digo que yo
1: es
2: lo que creo...
0: Claro, es que si no, desaparecen las tarjetas rojas.
2: Y el comité de competición, que es al final el que decide esas cosas, lo tiene que haber hecho porque Infantino les ha dicho algo.
0: Hombre,
2: porque si no, no cuadra, no deciden. No, mira, lo sancionamos... Pero no puede, pero sí puede jugar.
0: Infantino se justifica diciendo que él es el presidente de la FIFA, pero que él no toma esas decisiones, grupos independientes, jurídicos, y que él a veces no está de acuerdo con
2: la sanción. Y la sanción lo sancionan, le cae uno. El que no la cumple, ¿quién lo decide?
0: No, hay un comité de apelación, un comité de tal, y Infantino...
1: Que se llama Lesmán.
0: Infantino dice que no, que él ahí no tiene nada que ver, que de hecho, él lo que respeta mucho es el tema jurídico y tal. Es una orfada. Es que...
1: O como se diga.
0: Eso no se puede hacer. O sea, no se puede hacer porque entonces, en ese preciso instante, tú tienes que estás cambiando las reglas. Es la que te hizo Rubiales con la Supercopa de España. Tú no puedes cambiar las reglas durante la competición. Eso no se puede hacer.
2: Me lo has quitado de la boca. es que hay una cosa que nos tenemos que acostumbrar, desgraciadamente, a que quieren que los pabellones estén llenos. Y es lo que te he dicho, Messi y Estados Unidos. Cuando la Supercopa está en Arabia, si no va el Madrid y el Barcelona, no va nadie.
0: Sí, pero si a mí me parece muy bien, pero tú no puedes cambiar las reglas del juego durante el juego.
2: Claro,
0: porque no. Entonces, claro, entonces estás faltando el respeto al que se lo había ganado.
2: Pero
0: el
2: no
0: Valencia
2: quiere...
0: en aquella época,
2: claro,
0: se ganó el derecho a jugar la final de la Supercopa de España, se lo quitaron ese derecho, le dieron más dinero del que hubiera ganado, pero no jugó la final porque fue a la semifinal y palmó.
2: Pero ahí lo que tenían que más fácil, primero poner cuánto le pagan a cada uno, por posición o por tal.
0: Bueno, pues eso está clarísimo. Eso está...
2: Y después hay una cosa.
0: Desglosado.
2: ¿Por qué tienen que engañar a las aficiones? A la Supercopa Arabia van Madrid, Barcelona y el clasificado tal y clasificado tal. Pero estos dos van seguro, porque es que si no, no nos pagan.
0: Ya, pero no, eso no se puede hacer porque es quitar el mérito deportivo y es...
2: Claro, pero y después,
0: mira, es una de las cosas que mató
2: si no se
0: a la Superliga.
2: Pero si después no se clasifican, haces una trampa y los clasificas.
0: Bueno,
2: es lo mismo.
0: Hasta la fecha siempre han conseguido clasificar. No hemos tenido ninguna temporada desde que se instauró este tipo de tal que, oye, no hemos tenido un Barça octavo y que no gane la Copa.
2: Es que es muy difícil.
0: Es muy difícil, pero podría, ha pasado. En
1: sí, pero si pasa,
0: pero,
2: pues
0: claro,
2: algo harán.
1: Queda el Duque.
0: Ahí lo veremos. Cambiará el formato. Entra el octavo.
2: El primero y el octavo.
1: Queda el Duque. Argentina, ¿tú qué te has emplazado?
0: A mí no me ha gustado. De hecho, venía hablando con un colega que es así muy experto en fútbol internacional y él me recordaba, claro, es que Argentina al final se ha medido a Cabo Verde, las eliminatorias se ha medido a Cabo Verde y a Egipto y le han metido 4 goles Cabo Verde y Egipto.
1: Sí.
0: Y ha sufrido muchísimo, en uno tuvo que llegar a la prórroga y hoy en el minuto 80, 70 y largos iba perdiendo 0-2. Yo creo que ha jugado con fuego otra vez.
1: Van dos, ¿eh?
0: Les han ayudado. Les han ayudado. Hay una la jugada del segundo.
1: Pero tú participes de la teoría conspiranoica que está el Mundial preparado, pero que guaña Argentina.
0: Yo no me creo que el Mundial esté preparado porque a esta Argentina la coge Francia y aunque tengas el Mundial preparado le mete 6-0. O sea, eso es así. La arrasa. Francia, el físico de Francia y el nivel ofensivo de Francia contra esta Argentina le meten 5-0, Miki. O sea, los arrasan. Entonces, pero yo creo que sí que hay
1: cierta protección, ¿no?
0: Sí, cierta Messi. Empatía sí, con sí. Messi, con su mundial, con la despedida, con
1: está Chunich y juega en Miami.
0: Es que es todo demasiado descarado. No,
2: pero fíjate, yo no creo ni que Francia ni que España sean capaces de golear a Argentina. Yo te digo por qué.
0: Luego que Francia
2: porque
0: y les mete un cabas.
2: El estilo de los jugadores de Argentina son para jugar a no perder.
0: Ya, pero...
2: No es lo mismo. Cuando tienen que ganar, no tienen capacidad de hacer un juego en el que vayan a ganarle ni a Cabo Verde. Pero hoy, en el plano...
0: Hoy Egipto te mete dos y Argentina
2: sí,
0: se va adelante.
2: Pero porque está volcado.
0: Y Egipto recula y le entran los males de Cristo.
2: Pero
0: eso
2: si
0: te pasa con Francia... Y Mbappé te vacuna 6 veces.
2: Y entonces te golea.
0: Claro.
2: Pero hay una cosa, pero un partido empieza 0-0. Y el partido empieza 0-0. Y con el centro del campo que pone Argentina, que lo que tienen muy bien es que son durísimos todos, es difícil hacerles el 1 y el 2. O sea, es que no...
0: Pero se lo ha hecho Egipto y Cabo Verde, ¿eh?
2: Pero porque a ellos tienen obligación de atacar. Y entonces, atacando, son débiles. Pero cuando tienes que solo defender, yo voy a defender y Messi ya me hará una jugada. Y ya está.
1: Sí, pero sembla que ha de estar en un momento superlativo con para superar a Inglaterra o a Noruega y de presa a Francia o a España. Ha de estar en un nivel superlativo.
0: Yo creo que Francia no.
2: Yo es que Francia también creo que está ese cuarteto que tiene arriba es que no lo tiene ninguno.
1: Pensé que supera al Marroc fácilmente, Vicky. Yo creo que no.
2: Yo no.
0: Mucho mejor que Marruecos, pero Marruecos es un partido perro.
1: Marruecos es Paraguay 2.0, ¿eh?
2: Fíjate lo que te digo.
1: Y que te va a hacer mal ataque.
2: Que va a ser con el cuchillo entre los dientes.
0: Partido perro.
2: Pero no solo en el campo, en las ciudades de Francia.
3: Bien, o sea, las ciudades no lo quiero ni ver.
2: No, no.
3: Gane, pero gane quien gane, lo van a quemar todo.
2: Por eso te digo que me refiero que es complicado, ¿eh?
1: Uy. Uf, a que punto de marcar Suiza que es complicado
2: ese partido, pero también es verdad que el único equipo que si se pone por delante y empieza a hacer contras te puede dañar, destrozar, es Francia. Porque los cuatro de arriba, macho, es que tienen una velocidad, es que tienen un... Y son casi todos de los resultados inmediatos cuando los ficharon, ¿no?
1: Son jóvenes, vos dices.
2: Son muy jóvenes, sí, y sí, que los tal, pues...
3: Sí, Mickey, hombre, Mbappé cuando lo ficharon costó 180 millones.
2: No, pero te digo, cuando estaba en el Paris Saint-Germain... No,
3: del Mónaco al PSG, y lo ficharon, al PSG le costó 180 millones.
2: Doué no costó prácticamente nada. El Bartolá...
1: Barcolá
3: no, ya sí.
2: Pero me refiero que valen 60, vale, 70...
3: Dembélé también costó un dinero.
2: Olise lo ficharon por una... vergüenza. El Bayern ya lo fichó por 40 o 50, pero el que lo fichó antes del Bayern lo fichó por 10 o 15. Y por eso hay que buscar los jóvenes. Jóvenes buenos.
1: Sí. Uy, per ser nomás, donamos del Mundial.
2: Si estábamos con todo esto.
1: Pues la semana que viene,
2: No, es que ahora ya no tiene gracia.
1: ¿No?
2: Porque ahora ya están en cuartos
1: ya
2: de final.
1: Ya se conocen todos.
2: Bueno,
1: va, venga. Una molt ràpida que vull parar del Valencià. A canvi, la vostra percepció del guanyador del Mundial. Después de bueno, ¿cómo va la cosa o no?
3: Bueno, yo sigo pensando que el máximo favorito sigue siendo Francia, creo que está un escalón por encima del resto, pero España tiene eso... España lo que mola es que tú sabes a lo que vas a jugar. No es el equipo de la Eurocopa que te domina, que te somete...
1: Pero a nivel coral, puede ser el mejor.
3: Sí, en equipo es el mejor. Para mí, el equipo es el mejor. De hecho, si te das cuenta de los equipos que hay clasificados, casi todos tienen un jugador de 7-8 goles.
1: Sí.
3: Y tú tienes un jugador de 4.
1: Inglaterra, pero Francia, tú,
3: claro,
1: Argentina.
3: Pero tú lo que tienes es un equipo bestial. Yo creo que tienes un bloque bestial. Y también, el otro día me decía un colega: las Eurocopas se ganan jugando bien, los mundiales se ganan penando. Penando y peleando y que te cueste. Y es verdad, la España de la Eurocopa de 2012 ganó jugando de maravilla. El Mundial lo ganó penando, 1-0, 0-1, 1-0, hasta la final en el
2: Pero es que descuento. Tú puedes jugar bien a lo que tú juegas.
3: Claro.
2: Hay una cosa que está clara. España no se cierra y lleva 0 goles en contra. Sí. Será la selección que menos goles encaja y no es una selección defensiva.
3: Sí, junto con Colombia está ahí. Que tú hayas encajado 0 goles dice mucho de tus posibilidades.
1: Sí.
3: Porque eso implica...
1: Portería
3: que,
1: cero.
3: No, claro, que no, y implica que eres un equipo serio.
1: Sí.
3: O sea, que vale, que bien, que te pueden hacer, que ayer te hacen una ocasión de gol.
2: Y después hay otra cosa que es... ¿Qué pocos equipos tienen la capacidad de cuando hacen cambios hacer mejor al equipo?
3: Claro, pero porque tú tienes...
1: Es que el Arsenal es brutal, ¿eh?
3: Claro.
1: El de Francia es muy importante, pero yo creo que el de España también es muy importante.
3: En España ayer cuando salen...
1: Merino, Fabián...
3: Claro, sale Fabián, campeón de Europa.
1: Sí.
3: Y campeón de la... Sale Merino,
2: campeón
3: de la Premier. Sale Ferran, campeón de Liga.
1: Sí.
3: Salen tres jugadores top 20 mundiales. Y salen y conectan.
1: Sí.
3: Y conectan. Que uno está mejor, otro está peor, que otro está... Sí, pero son futbolistas muy potentes y que salen de banquillo.
2: Y que fíjate que hasta en los laterales tú dices, qué bien están jugando los dos que están jugando. Sí, pero es que los dos que no juegan son muy buenos.
3: Pero no los puedes cambiar, pero no los puedes tocar. Claro, tú defensa no me ha puesto garra.
2: No digo que los tengas, pero en otros equipos, tú, por ejemplo, Portugal, quitas al Nuno y hay un bajón
3: no se notó.
2: Que te mueres.
3: Oh, en el momento que salió por la puerta, a Lamín se le encendió así la sonrisita.
2: Le salieron los colmillos.
3: Y le tiró 4 o 5 caños seguidos al pobre que salió. Claro,
1: al nuevo
3: que salió lo tenía loco. Lo tenía loco, a Semedo. Y Semedo es un buen jugador, pero claro, es que Nuno es...
2: Pues el mejor lateral izquierdo del mundo.
3: Ahora sí.
1: Stop. Sí.
3: Ahora sí.
2: Pero me refiero a España, Cucurella, es que Grimaldo.
1: Estamos a nivel también. Sí.
2: Es el lateral que más goles y asistencias hace en la liga alemana, el tal. Llorente está a un nivel muy parecido a Porro. Después podrás, por matices, dirás, hoy quiero que juegue este o quiero que juegue el otro. Tú en el centro del campo de España, es que nos estamos olvidando que Zubimendi...
1: No ha llevado ni un minuto.
2: Y hace dos meses antes de que acabara, era titular indiscutible en el Arsenal.
1: Sí, la lástima, y para cambiar ya de asunto, la lástima es que, bueno, por Zubimendi, Merino, Fabián, no estiguen en la Liga Española, que lleva una fuga constante de talento.
2: Pero eso estrecha. Es un problema, ¿sabes de quién?
3: De la Liga.
1: De la Liga.
2: No hombre, del Elche. Del Elche no. Es un problema del Madrid. Porque el Barcelona tiene su cantera, tiene su tal, y ha quedado campeón y juegan maravillosamente a fútbol y tiene recambios y tiene todo. Pero el Madrid, que te vayas y te vayas a por Camavinga, Chumeni, a por el Ocho, Chumeni y tal, y los prefieras a los tuyos que los tienes aquí.
3: Pero esos son formas de entender tu política de juego, y cuando ganas te refuerzan. Luego estás dos años sin ganar y te piensas otras cosas. Pero mientras estás ganando,
2: claro, por eso te
3: tu
2: digo,
3: política es buena, Miki.
2: Sí,
3: o sea,
2: pero no es lo mismo el centro del campo que tienes en un momento determinado a cuando se te hacen viejos, que tú prefieras un nivel mucho más bajo que el que tú tienes. Porque el cambio generacional existe en todos
3: sí,
2: los
3: sí, pero tienes que volver a fichar.
2: Tienes que volver
3: y
2: a fichar.
3: Y empezar otra vez de cero.
2: Y entonces
3: claro.
2: Prefieres... unos jugadores en vez de los otros, que sí, ahora eso, estás ya ofertando
3: antes
2: el Madrid por Fabián,
3: sí,
2: por Medina.
3: Sí, pero antes,
2: por...
3: antes se decía que es que el jugador español era muy caro. O sea, esa era la teoría del Madrid. Es que un jugador español para el Madrid es más caro que un jugador francés para el Madrid.
2: Ahora ya no, ¿eh?
3: Ahora yo creo que ahora ya es costumbre, y el Madrid lo que se ha dado cuenta es que necesita un cupo de españoles.
2: Claro.
3: Es que se ha dado cuenta, es que lo del Mundial se venía avisando desde hacía mucho claro. tiempo, porque estaba Carvajal, pero tú te dabas cuenta que decías, ostras, nos falta algo, a este equipo le falta gente de la tierra, que es muy sencillo, y es así.
1: Bien, les 12 y 20, obrir la plana del Valencia, a mí qué opinas sobre Cristian Rivero, evidentemente puedo opinar el que huiga, digo, a tu esa situación.
3: Eso es una barbaridad, eso lo dijimos aquí ya, ¿eh?
1: Sí,
3: yo no sé si estaba
1: sí,
3: ese
1: sí,
3: día.
1: Correcto,
3: no sé si ese día estaba con
1: Miki.
3: No sé si ese día estaba con Miki.
1: Juan va a renovar.
3: Que llegamos
1: sí.
3: a una conclusión sí, sí, de decir: no tiene ningún sentido.
1: Sí.
3: Véndemelo como quieras. Sí. No tiene ningún sentido renovar un jugador que lleva 8 años en el club y ha jugado 2 partidos.
1: Como a tercer portero.
3: Como tercer portero.
1: Pero lo de esta semana, lo de la semana pasada.
3: Pero
1: ahora de repente.
3: Pero ahora decirle, vete porque no tengo fichas, lo que demuestra es una falta de planificación
1: claro,
3: horrible.
1: Claro,
3: o sea,
1: claro.
3: Lo que demuestra es que no te has pensado, que no piensas que renuevas a Almeida porque lo tienes que renovar, renovas a este porque lo tienes que renovar, te ha faltado renovar a Chaume y darle 3 años de contrato al Belda. Eso es una falta de planificación bestial. Porque si tú realmente creías que estos jugadores de los que hablaba Miki se iban a ir porque tú eres muy guapo y porque les vas a presionar, vete apañado.
2: Pero,
3: o sea, esos jugadores no tienen ningún mercado. Y salir del Valencia implica irse.
1: Que fuera, ¿eh?
3: No, implica irse.
1: En sus condiciones.
3: Irse al Burgos.
1: Claro.
3: Salir del Valencia implica irse al Burgos. Y el Burgos,
2: no
3: a lo mejor sí que quiere a uno de los jugadores que
2: sí.
3: tú quieres. Hablo del Burgos por poner
2: sí,
3: un ejemplo.
2: Sí, sí, sí.
1: El Pau que vuela a Santa María.
3: Pau,
1: Santa María. Vale,
3: no
1: un
3: puede,
1: momento.
3: Claro, no pueden pagar los sueldos que tú has dado. Porque encima son jugadores que, como tú, gran parte de esos jugadores te los trajiste gratis, libres de contrato, porque esperaste a que acabaran. Pues, hombre, el sueldo de un jugador que tú traes libre de contrato suele ser un pelín más
1: Santa
3: alto.
1: María tiene una ficha alta, me diga también.
3: Hombre, claro que tiene una ficha alta.
1: Una ficha alta.
3: Son jugadores que vienen gratis. Y Raba tiene una ficha alta.
1: Ver, sí, sí.
3: Para lo que es.
1: Sí.
3: ¿Por
2: y
3: qué?
2: Dan Yuma.
3: Porque y Dan Yuma tiene una ficha muy alta. Porque son jugadores que vienen gratis.
1: Sí, sí.
3: Entonces,
1: sí, sí.
3: Jugador que viene gratis.
1: No, guaña.
3: Pues
1: guaña,
3: probablemente claro. Este día en que ha venido hoy, que parece el increíble Hulk. En negre, es una barbaridad, ¿tú lo has visto?
1: ¿No has visto la foto?
3: Che, por favor.
1: Uf, una barbaridad. Está
3: yo creía que
1: Miki.
3: De hecho, venía preparado para preguntarle a Miki.
1: ¿Qué le ibas a hablar, no, Dian?
3: Como Miki sabe de todo y de preparación física y de cosas de estas. Porque a mí no me parece un físico. Me parece el físico de Adama Traoré.
2: Muy bien.
3: Pero Adama Traoré es un jugador explosivo, ¿no? Cuya principal
2: velocista.
3: Característica es un velocista, ¿no? Se la tira hacia la banda, se choca con todos. Y no tiene mal pie. Pero este chico es un pivote, medio centro. Yo no sé físicamente, o sea, si la estructura física de ese futbolista es lo normal para un medio centro, porque yo no he visto muchos medio centros. O sea, a Pedri no se parece, ¿eh?
2: No.
1: No. Está fuerte, sí, sí.
3: Ni a Pepelu, ¿eh?
1: Que igual ya ha hecho un abus de gimnasio o de peces.
3: ¿Se ha pasado algo?
1: No sé. No,
3: la
1: no,
3: proteína, no, se le ha ido la
1: mano. Habría de preguntarle yo a un preparador físico, yo no, claro. No puedo opinar.
3: Pero físicamente, estructuralmente, no hay jugadores de ese estilo.
2: Es muy difícil que un fondista...
1: Este que enseña el Madrid en fotos a mí.
2: Que juega en el centro del campo, que su virtud tiene que ser la resistencia...
3: Bueno, no tiene esa pinta, ¿no? Es como si tuvieras un atleta de 10.000 con los músculos de un jugador de un corredor de 100 lisos.
2: Pero te pueden sorprender.
3: No, por supuesto. Si yo no digo,
1: lo que saque la tensión es el físico.
3: Es porque no hay jugadores con ese físico.
1: Quina barbaridad de
3: no, porque no, hay, porque no hay jugadores con ese físico.
1: Sí,
3: no hay, yo el único que recuerdo es Adama Traoré, de ese calibre.
2: Pero fíjate, lo que estábamos hablando antes de lo de Rivero, lo de tal... Yo a mí ya no me... Bueno, no me sorprende
1: nada. El físico
2: nada,
1: de Sato, perdón, Miki, es diferente. El de Sato,
3: sí,
1: el
3: de Sato de jugón japonés.
2: El tema es... ¿Cómo saben Corberán, Ronguli, que da igual lo que hagan, que eso no tiene ninguna importancia? Porque es lo que yo te he dicho, en cualquier otro sitio del mundo tú no puedes hacer eso. Un club te tiene que gestionar y te tiene que pedir cuentas. Y te tiene... No. El problema es... Que eso lo hacen, ¿sabes por qué? Porque saben que no va a pasar nada. Porque dicen, bueno, yo renuevo a este y ya lo tengo renovado. Y dentro de 3 meses, pues no lo quiero.
3: Pero, Miki,
2: ¿y qué pasa?
3: Si has hecho una temporada en la que a falta de una jornada podías bajar a segunda división y has renovado al entrenador.
2: No lo has renovado, le has ampliado.
3: Bueno, le has ampliado al entrenador. El entrenador debe decir, ¿lo he hecho bien?
2: No. El entrenador nos reímos de todo y hacemos lo que queremos.
3: Si yo acabo la temporada en el Marca, no he dado ni una noticia, estaba ahí todo el rato, tal, no sé qué, he hecho faltas, no sé qué, tal, y llega y me dice mi director,
1: aumento de sueldo,
3: al despacho, y yo voy ahí y me dice, aumento de sueldo, y ahora redactor jefe. Yo diré, pues lo he hecho bien.
2: Pero es que el problema
3: claro,
2: no es...
3: Claro, que va a decir, diré, lo he hecho bien.
2: Eso es un director normal, un periódico normal, pero aquí él mismo es el que se renueva con Rod Gulli. Son mano derecha, mano izquierda. Y entonces los dos que decidimos, ¿nos renovamos? Venga, va, pues nos renovamos.
3: No obstante, este tipo de jugadores que han llegado, como Dien,
1: como Sato, como Dejas...
3: Yo quiero verlo jugar.
1: No, yo también.
2: No tienes mejor equipo que el año pasado.
3: Yo estoy de acuerdo. Yo venía pensando si tienes mejor equipo, pero ya no por los que han venido y los que se han ido, que probablemente el cambio no lo sabemos.
2: Yo también.
1: Y me espera que
3: sea mejor. Pero yo digo por los que se han quedado.
2: Que yo, Sato, creo que es muy buen jugador. Pero estoy... Y ahora me tiro a la piscina.
1: ¿Pensas que no va a ayudar Massa?
2: Exactamente, que no lo van a poner.
3: No lo sé. Yo venía pensando el me ha salido muy un Esteve. La diferencia de plantillas. Pero evidentemente no puedo comparar con los jugadores nuevos porque...
1: No, y que no se atancan el mercado.
3: Vamos a ver cómo van evolucionando y demás. Pero realmente... Yo creo que los que el año pasado tú en verano decías, buah, estos son buenos, o sea, hemos fichado a Dan Juma, este es un buen jugador, el Raba este viene libre, Santa María es un tío fuerte, tal, no sé qué, Ugrinich, un jugador. Esos son peores. O sea, son peores que cuando vinieron. O sea, que la expectativa que tú tenías. Y esos se han quedado. Entonces, claro, la plantilla es peor, porque tú la expectativa del año pasado era... Estos lo harán bien.
1: Lo ufan mal.
3: Pero ahora ya lo saben. Ahora ya saben lo que te van a dar. Lo único que te puede pasar es que, pues que Javi coja el mando y sea mejor. O que no sé, que alguno de los jugadores que el año pasado no estuvo a la altura cambie un poco el rendimiento. Pero
2: lo que sí que sabe, pero fíjate, que es lo que has dicho antes. Pero ¿quién es el encargado de que cambien el rendimiento?
1: El entrenador.
2: No, es que es el mismo.
3: Claro. Y es el mismo entrenador, con lo que claro. Tampoco esperes grandes cosas. Por cierto, os he oído antes, por no acabar sin contarlo, hablar de Javi Guerra, de esta supuesta reunión que hubo con Deco y demás, y con el padre. El padre sabéis que trabaja en la agencia.
1: Sí,
3: ¿no?
1: Sí, sí.
3: Vale. Ahí me han dicho que el Barça no ha hecho... ningún tipo de movimiento, ningún tipo de oferta. además la persona que me lo ha dicho me lo creo, y que hasta que el Barça no decida qué pasa con Julián, qué pasa con el mercado, qué pasa tal, no es un futbolista que lo tengan encima de la mesa, ni mucho menos. Ojalá para el Valencia.
2: Vale.
3: Se metiera el Barça en esa pelea y se metiera el United y se metiera el PSG y se metiera el Arsenal y nos dieran 80 millones de euros. Ojalá.
2: Eso, más de 40 no te pueden dar.
3: Pero de momento.
2: Que es la cláusula.
3: De momento.
2: Pero fíjate.
3: No hay tu tía.
1: Un minuto, Miki, un minuto que estaba
2: claro. La lógica. El Barcelona solo quería saber hasta cuándo son 40 y pasan a 60. Porque. No descartes esto. Ha cambiado la idea del Mundial, ¿eh? Pero la idea era al Atlético darle a Ferran y a Dani Olmo por Julián.
3: Ah, pero eso no lo puede. Eso, la idea, por mucho que,
2: por no, mucha no, pero idea es que si tenga, salen esos dos,
3: sí, pero,
2: van a por guerra.
3: Sí, pero por mucha idea que tenga el Barça a hacer eso, el Barça no puede hacer eso. El Barça no decide el futuro de Ferran. Ni el futuro de Dani Olmo.
2: Yo es que creo que Ferran sí que es de los que saldría del Barça.
3: Ferran no se va del Barça este año.
2: Igual con Dani Olmo, yo creo que no.
3: Yo creo que Ferran sí. Este año no se va a
1: ver. Yo ahí opino igual que Diego Picó, que está perfectamente informado. Miki, lo que sí sé es que destaca en el programa. Y que tú esta semana.
2: Buenas noches.
1: Y que tú esta semana repetises. Hasta tal control de eso, Juan al Puente. Así Diego Picó, Colombia acaba de errar una. El partido continúa en pata cero. Se irán las penales o no, pero allá está en la segunda parte de la prórroga. Miki, gracias, buenas noches. Diego Picó, gracias.
3: Buenas noches.
1: Nos saltes, Torrent de Mar. Gracias, adiós, buenas noches.